0: ¡Allá voy, mi compadre!
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2: Radio Tropical Latina te da la hora. 8:03.
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4: 9:06.
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0: así es, en vivo. En vivo y en directo el día de hoy, Super Martes 10-1. Oye, estuvo maravilloso el día, rico, exquisito, el solcito ya tenía, pero una, oye, tenía pero un aroma a 18, que te lo encargo. Hoy día se abrieron las postulaciones para todos los emprendedores locales de la gran fiesta de la chilenidad, así es. Tengo que destacar, ¿eh? Tengo que destacar que mucha gente se reunió el día de hoy ahí en la oficina de turismo, ¿eh? Todos quieren ser parte de la gran fiesta de la chilenidad 2026. Así que no te lo puedes perder. ¡No te lo puedes perder! Buenas noches, chicones. 38 minutitos. Oye, saludos para los amigos de Longaví, a los amigos de Cauquenes. 103.7.
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0: Oye, ¿cómo lo habrá pasado Carmencita Muñoz Muñoz ayer en su cumpleaños? Cumplió 21x2. Ahí está, muy bien. Saludos para ella, motivada. ¿Cómo está la gente linda de la Carlos Camus, la Nueva Amanecer, la PIB? A los amigos de la María del Valle. ¿Cómo está? Ahí está la Alborada, ¿eh? También, un saludito para los chicos de Alborada. Saludos también para los amigos de la Paula Neruda, Villa Las Vegas. A los amigos de la Villa Nueva Jerusalén. Ahí está, tremendo. Saludito para Rubén Concha. ¿Cómo está? Jajay Macías. Carmen Muñoz Muñoz. Y saludos al mundo de Narnia. Ahí está, tremendo. Oye, saludos para Hermanón, ahí está. Tremendo el día de hoy. ¡Ah! 50, medio siglo. Medio siglo, hay que decirlo, ¿ah? No cualquiera en el 2026 cumple 50 años, ¿ah? Tengo que destacarlo, ¿ah? Sí, amigo, no cualquiera. Yo cuando cumpla 50 años, a mí no me van a cantar el cumpleaños feliz, ¿ah? Te digo el tiro. ¡No! A mí me van a hacer entrar con esta música, por mano. ¡Feliz cumpleaños, Lolosaurio! Hablemos en serio, ¿ah? Son malos con el locutor, ¿ah? Son malos con el locutor, compita. Pero de todas maneras le mandamos un saludo a Carmencita Muñoz Muñoz. Que estuvo de cumpleaños ayer, cumplió 50 primavera, 50 vueltas al sol. Tengo que sacarlo, ¿ah? Me contaron de que se las bailó todas, ¿ah? Dijo que se había bailado hasta que choque el hueso, dijo, hasta que choque el hueso. Tremendo. Familia Fogata, ¿cómo les va? Muy buenas noches. No cualquiera cumple 50 y parece de 15. En cada pata. ¡Ya, pues!
2: ¡Hugo, el guatonugo, el maravilloso!
0: ¡El maravilloso! Muy bien, ¿eh? Muy bien. Saludos para Patricia Piris. Ahí está, Nuclear, me dice por acá, Familia Fogata. Saludos para Gira.
3: Hola, soy Gira. Ahí está, muy bien.
0: Por acá, Julito Parra, compita. Le mandamos saluditos a Julito Parra. Porque de verdad que ya hoy hubo un olor así como a fiestas patrias. ¿Cierto? En el
4: De nuevo. Ya, volvemos. Pongámonos serio.
0: Parada obligatoria. Así es. En el kilómetro 1, camino a la precordillera. 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
5: 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Aparte tengo que destacar que la última vez que fui con mi madre. Y me ensartó la vieja, tengo que decirlo, me ensartó con 4 mi hermana. Y además, 6 tortillas de chicharrón. Sí, muy bien. Muy bien. No, para la próxima no hay nada con mi mamá porque con la Eliet se ponen de acuerdo y no. ¡Fuiste bueno, nuclear!
3: Tengo que decirlo, ¿eh? Tengo que decirlo. De verdad, compita, de verdad, no. Pero de verdad que uno se. Oye, yo te lo juro, yo me hice un churrasco con una tortilla de Julito Parra. Y que Liz Taylor, ¿eh? Que Liz Taylor. Así que le mando un saludo a mi querido amigo Julito Parra. Que se prepara para fiestas patrias. Se prepara para fiestas patrias. Ahí con lo mejor. Usted lo sabe, no se haga el Larry. ¿Cierto? Maravilloso. Saludito para Julito Parra entonces en el kilómetro 1. ¡Camino a la precordillera! Saludito para Janco González, Sagitario. A ver, ¿quién tenemos por ahí? Jimena Cerda, ¿cómo le va, Jimena Cerda? Julito Parra me dice, cuando quiera pase por su tablita. Gracias, compita. Tan lento, Julito Parra. Fenomenal. Nos vamos en vivo y en directo con la número 1. Saludos para Yanda Fuentes. Habilitamos nuestro número telefónico.
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3: Ahí está, saludos Alonso, saludos para Cachorrita. Hablando de cachorro, saludito al pelado Jimmy.
7: Muy buenas tardes, noche.
3: ¿Qué tal? Buena, pelado.
7: Esperando que tenga un buen día. Día primaveral, se nos viene
3: oye,
7: la primavera,
3: sí.
7: Pero mientras tanto, sigamos poniéndole el hombro y el pecho al invierno, así es. En este super martes alternativo, martes 11 de agosto, santoral de hoy, estamos claros, Santa Clara, feliz día, su día nomástico,
3: oye,
7: a todas
3: sí.
7: Las claritas, porque ya son todas las que tienen más que claras las cosas en la vida.
3: Clarita, clarita.
7: Un saludo a todos los potenciómetros y a todas las atómicas. Y
3: muy
7: ahora
3: bien.
7: A disfrutar en el único programa antidepresivo, el único programa. Uy, está en Music. Tú solicitas la canción y nombrás la mezcla en vivo y en directo. Si no alcanzaste a escuchar o quieres escuchar nuevamente la música, ahí en la playlist de Spotify. Ahora, este es el horario del recreo de Radio Tropical Latina. 95.3.
3: 95.3.
7: A ponerle bueno y a disfrutar de la buena música. Esto es Potencia Atómica.
3: Buena compita. Sí, ahí estamos. Hoy día me tocó ir al doctor, pero bien, me dijo, usted está bien emocionalmente. Dios mío.
8: Hola, Julio.
3: Buenas tardes, Berrín.
8: Buenas noches. Disculpe, sí. Oiga,
3: dígame.
8: Esperando aquí un excelente programa,
3: pues,
8: Tommy haciéndose presente desde acá de Puente Alto.
3: Muy bien.
8: De Julio, ahí a disfrutar de su programa, bueno. Vamos a ver si creemos algún temita por ahí. Ya pues.
3: Buenísimo.
8: Cuídense, abrazos. Y a los que me conocen, igual pues. Ya nomás. Ahí en contacto, Julio.
3: Santa Isabel dijo que lo conocía, compita, hay que decirlo. Saludos para mi compadre Mauricio Antonio. ¿Qué se viene? Se viene preparando para estas fiestas patrias. Sí. A prepararse porque nos queda ¿cuánto? Prácticamente un mes y unos par de días. Un mes y unos par de días. Se viene con todo.
7: Mira, aquí vamos con Omar Aedo.
3: ¡Ah, oh, don Omar!
7: Full, compadre. Este sí que te puede dar clase. Bueno, para un paseo, bueno, para sacarse los pillos. Aquí vamos con destino a la cama, compadrito, disfrutando de Potencia Atómica RTL 95.3. DJ Nuclear. Y recuerden, 103.7 en Cauquenes. Adelante, anfitrión.
3: Oye, tengo que destacar.
7: Oye, ¿cuál es su nombre, señorita? Sol.
3: Sol.
7: Ponte la señorita Sol, la esposa de Bonaedo. Oye. Aquí el hombre no quiere transferir y sale con el cuento que está malo en internet y la esposa dice que ya lo cacha ya.
3: No. No
7: olvídale enseñarle el cabro.
3: No, esa es la técnica. Esa es la técnica, compita, para no pagar. La Aliet siempre me la hace. Sí.
9: Hola, bien nuclear, ¿cómo estás? Aquí te habla la amiga Bolina.
3: Buena.
9: Nuclear, ya que se viene la fiesta de la Trinidad y todo el tema, ¿y tú en tu solicitud que te fuiste vas a hacer la michelada atómica o no? Hoy creo que el amigo Mauricio Antonio va a ser tu ayudante principal. Él creo que va a estrujar los limones para hacer las micheladas.
3: Estamos en conversaciones, compita. No, no quiero comentar nada porque todavía falta tiempo. ¿Eh? Todavía tengo tiempo para... Dame a complicar la cosa. Sí, brother. ¿Ah? Por acá, por acá, por acá. Nos vamos. Saludito para acá en Los Cabos.
7: Oye, a propósito, que se nos viene la primavera, compadre.
3: A ver.
7: Se nos vienen los tiki-tiki-tí.
3: Tiki-tiki-tí.

0: Oye, podríamos ponerle un poquito de ritmo y sabor para ya que se viene la fiesta patria, cupita.
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0: Y se viene con todo mi

nomás, déjamela ahí nomás, déjamela ahí nomás, porque vamos a saludar a toda la gente linda de la Bella Horizonte, a los amigos de la María del Valle, a los amigos de la Doña Agustina, a la 1, la 2, la 3 y la 4. También saludito para la Miraflores, a los amigos de Palmilla, Melosal. Oye, saludos para Rolería, que siempre nos escuchan en Rolería, motivado, Rolería arriba. Por acá. Julito Parra, en el kilómetro 1, camino a la precordillera, ustedes lo saben, nos hagan el Larry. Así es. Maravilloso, Mario Riquelme, ¿cómo le va, cumpita? Nos vamos de inmediato el día de hoy. Me preguntan, DJ Nuclear, ¿cómo está el clima? Se viene el clima, ¿cómo está el clima, mijo? Para mañana, en este momento tenemos una sensación térmica de 3 grados, hasta más helado que Candado Potrero. Así es. Pero para mañana tenemos una mínima de menos 2. Una mínima de menos 2. Para mañana 12 de agosto. Miércoles 12 de agosto, menos 2 grados, máxima 14. Va a estar soleado después de las 11 de la mañana. Te informo para que te prepares. Soleado después de las 11 de la mañana. ¿Va a llover mañana? No va a llover, amigo mío. No llueve mañana, no llueve. Pero sí va a llover el jueves, viernes y sábado, así es. Olvídate que va a haber sol. Sí, puede haber sol. Va a ser como una lluvia así, tipo media tropical. Pero no tanto como en el norte, que hay tormenta eléctrica, me informa ahí nuestro amigo Jack Daniel. Así es. Para el jueves se pronostica lluvia después de las 2 de la tarde, ¿eh? Te informo, usted créame, por favor, créame, porque, oiga, a las 2 de la tarde, 3 de la tarde aproximadamente, se va a largar un aguacero. 7 milímetros de agua se pronostican para las 3, de 2 a 3 de la tarde aproximado. No me quiero equivocar, pero de 2 a 3 de la tarde, máximo 4 de la tarde, va a llover fuerte, ¿eh? Una lluvia moderada el jueves 13. El viernes llueve todo el día, igual una lluvia débil en la tardecita con solcito de repente. Ya están las nubes, ya están como despejando ya el ambiente. Como que ya saben que viene tiquitiquití. Sí, como que ya están cachando ya que se vienen las fiestas patrias. Oye, ¿te has dado cuenta que los extranjeros como que les llama la atención que el chileno sea tan prendido para septiembre? Y es un mes completo. Sí, no es nada para el tamaño, es un mes completo. Sí. Sábado, nuclear, llueve el sábado, sí, llueve. 26 milímetros de agua van a caer el sábado durante todo el día. Así que si tenéis ganas de carretear, trata de evitar de gastar plata este fin de semana y gasta la próxima. ¿Por qué? Yo creo que debería empezar a ahorrar ya, ¿eh? Sí. Porque en septiembre se gastan buenos molacos. ¿Para qué estamos con cosas? Que el choripán, que la empanada, que el anticucho, que su vinito, que el asadito en casa, ¿cierto? Así es. Bueno, la fiesta de la Trinidad comienza, si no me equivoco, el miércoles 16, jueves 17, viernes 18 y sábado 19. Son 4 días de fiesta, ¿eh? 4 días de fiesta. Hoy día todos los expositores estuvieron ahí postulando a este año nuevamente a la gran fiesta de la chilenidad

2026, ya lo sabes, ¿ah? Fenomenal. Para la próxima semana se pronostica agüita nuclear. Vamos a ver de inmediato para la próxima. No, para la próxima semana estamos ready. Estamos ready. Se nos va agosto. Hoy nos quedan 3 semanitas nomás, con suerte, ¿ah? Nos quedan 3 semanitas nomás, brother. Y ya el lunes 31 damos inicio, el puntapié inicial a las fiestas patrias 2026, porque usted sabe que todo el mes actividades, todo el mes. Así que no te lo puedes perder. No te lo puedes perder. Saludos para Arias, Patricia Miranda. Saludos para Patricia, Kio, ahí está. Saludos a Kio, a Héctor. Saludos a Héctor. Saludos a Yanda Fuete también ahí, que está prendida, motivada la cabra. Alexis, saludos para Alexis. Saludos para toda la gente linda ahí de la precordillera, saludos también. Hoy están reparando la carretera Camino Palmilla, o sea, perdón, a Panimávida. Están reparando la carretera y hay hartos cortes de tránsito. Me había comentado un cliente hoy día en la mañana, me dijo: DJ, oye, ¿qué está pasando? Están reparando la carretera de Linares Colbún. Y al parecer sí, yo hace rato que no ando por allá. Así que le mando un saludito a toda la gente linda allá de Varagruesa, Paso Rari, Capilla de Palacio, ahí va todo sector. Alexis, salúdame a la Julieta Berrín desde Villa Alegre. Tremendo, ¿eh? Yo le dije, desde Villa Alegre no me escuchan ahí los machucados. Tremendo. Saludo para Villa Alegre. Motivado ahí, sobre todo a la Julieta. Que se porte bien la Julieta y nos vamos.

0: se me cayó el carné brígido. A ver, por acá. ¿Cómo está Patricia Valenzuela, la tía Patti? Buenas noches, tía Patti. Ahí, saludito para ella. Está en el sector del almendro. Hombre Alfa, ¿cómo le va, compita? Elías Lacalle me dice, ¿van a cambiar la hora? Hora verano en Chile, septiembre, sábado 5 hasta el sábado 3 de abril. Mira, imagínate, imagínate. El sábado 5 de septiembre, entonces, se cambia la hora. Horario verano. O sea, cuando sean las 7, van a ser las 6. Berrén. Tengo que instalarlo. Se va a... Va a amanecer más temprano. No, más tarde. Va a amanecer más tarde. ¿O no, po? ¿Va a amanecer más temprano? ¿O se va a oscurecer más tarde? Se va a oscurecer más tarde. Muy bien. Se va a oscurecer más tarde. Ahí está. Sí, de hecho, a las 6 de la tarde ya... Oye, cómo cambia el clima, ¿eh? Cómo cambia el clima, amigo mío, porque de verdad que antes a las 6 de la tarde ya estaba oscuro. Ahora a un cuarto a las 7 ya estaba oscureciéndose. ¿Se ha dado cuenta, no? ¿Sí? Bueno, esas son las etapas, ¿sí? Del conjunto intrínseco que nos informa nuestro amigo Mauricio Antonio.
1: Yo, cuando salga después de Notos Cumbia y Reggaetón, podríamos pedirle un temita, se lo voy a escribir, no sé, si hace mucho tiempo que no lo escucho, mucho tiempo.
0: ¿Cuál sería ese?
1: El otro día lo vi por TikTok y buenísimo. Ya, sí. Es como ochentero así.
0: Ah, ochentero.
1: Pero bien movido, bien no, bueno, así como música.
0: No tenía idea que era tango.
1: Ahí se lo escribo. Porfa, please.
0: Muy bien, saludito entonces para nuestro amigo Mauricio Antonio. 10 de la noche con 8 minutitos. Saludos ahí para nuestro amigo Hombre Alfa. ¿Cómo está, Rey? Por acá, Pamela Rebolledo. Muy buenas noches. Jimmy Brima está borrando los mensajes. Jimmy Brima, parece que le queda poca memoria. Por acá. Saludos, Divino Nuclear desde San Javier. Como siempre, escuchando el mejor programa de la región del Maule.
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0: Oye, por acá. Nos vamos de inmediato a saludar a toda la people de Longaví, sobre todo los amigos de la tercera que nos escuchan siempre motivados. Tremendo. ¿Con qué nos vamos, amigo mío? Este es Temón de Temón, ¿eh? Este es Antonio.

0: Oye, por acá. Saludos para todos los amigos que están en sintonía, la número uno, sobre todo a los que nos siguen por la 95.3, 103.7 en Cauquenes. Saludos de Guapi. Saludos al Guapi, me dice por acá. Sobre todo a Francisca, de parte del hombre alfa. El único que tiene pelo en el pecho, lobo plateado. Hay que destacarlo. Por acá nos vamos.
1: Hoy te quiero un claro saludito a toda la gente de la precordillera de Linares. Comencemos también ahí por el término de potencia atómica. Desde la 35, Los Álamos, Don Bosco, Salvador Allende, Los Andes.
0: Tremendo.
1: Los Valles Linares, Huerto, La Almendro, La Bombonera.
0: La Bombonera.
1: San Antonio Lama. Hoy a propósito de San Antonio, saluditos a Pulito Barra y su tortilla Rascoldo.
0: Por supuesto.
1: Auténticas, elaboradas y procesadas, fabricadas con la precordillera de Linares, las cenizas volcánicas de la ciudad encantadora de Linares. Saludito a Yepo, Jan Canao, Pejerrey, Peñasco, Balsancoa, Vegancoa.
0: Oye, Yepo.
1: Durandillo. También hay la gente del Capilla Palacio.
0: Muy bien.
1: Los Palacios, quise decir. Pues mira, Capilla Palacio, nada, que está el sector de acá del Camino para Animales. Pero igual, un saludo para ellos también. Ahí también a Chupayar, Roblería. A todos los que están ahí escuchando y disfrutando en el horario del recreo. Potencia Atómica RTL 95.3.
0: Por supuesto, pelado. Y hablando de pelado, voy a saludar a otro pelado que va camino a la pega. Sí, hermano. Pero ese va camino a la embotelladora a trabajar ahí. Sí, brother, ¿eh? Le mandamos saludito a mi querido amigo, el pelado Cristian, ¿eh? Tremendo peladito, motivado al máximo. Camino al trabajo ya, brother. Así que le mando un saludito para él, ¿eh? Dijo que se iba a poner con unas bebidas. Sí, cero. Sí, una energética, dijo, una long se llama, lunch. Saludos a todos los cabros de Quina Mávida, Pani Mávida, ahí también a los amigos de Rari, ahí un saludito para todos ellos, ¿ah? ¿Eh? Son todos sanos para allá. ¿Qué estamos con cosas? ¿Qué dice usted?
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Estos temas son los que bailaba nuestro amigo el señor Mauricio Antonio, el Gogo Dancer de Status Disco. Ya, ya, ya, ya.

Saludo también ahí al gran rey de la Ruta 5 Sur, al gran conductor de los transportes Garrido, para Andrés Riquelme, que en este horario anda con el personal de los frutos del Maipo, así que siempre obviamente disfrutando de potencia atómica. Un saludito también a toda la contingencia de seguridad del turno de Frutos del Maipo, por intermedio de Potencia Atómica RTL 95.3 Linares, 103.7 Cauquenes. También un saludito, oye, compadrito, ya que estamos los saludos, ahí a la señorita Isis, a la señorita Salma Hayes,

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1: Maravilloso, ahí le mandamos saludos a las garotiñas. 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

Un saludito para la Alianza 2000 del Colegio Providencia Linares. Oye, todos a apoyar a la Alianza 2000. En el año 2000, ¿qué música se escucha? Amigo mío, ¿qué música se escucha? ¿Ah? ¿Sí? ¿Se acuerda o no? ¿Sí? ¿Se acuerda? No se acuerda nada. En el año 2000 se escuchaba mucha música dance y a la vez también me acuerdo de Rio se escuchaba espectacular.

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Era muy bueno ese tema de Sanchon. Este lo toca Rio. Tremendo exponente de la música. Desapareció, sí. Ah, mira, mira.

0: Aquí me están cuestionando, Gupita, me están cuestionando, me están diciendo, amigo, no sabía que había una cámara de seguridad. Lo cacharon ahí. Lo cacharon. Qué buena música, dice acá nuestro amigo el señor Molina. Bien, Uliar, no mientas, tenías como 25. Perrín, amigo mío, yo soy del 84. Sume, mijo, sume. Yo dije 2000. O sea, por favor, ¿eh?
1: Temazo, Julio, qué temazo. Buenísimo, buena. Se las mando a usted a todo el tiempo, sorprende.
0: Sí, amigo.
1: Y a Julio, abrazos. Ahí escuchando y disfrutando de la mejor música de NRTL con DJ Nuclear.
0: Pero queremos saber todos si es verdad que usted fue el primer Go-Go Dancer que bailaba ahí con ese traje metálico en Discotech Status.
2: Sí. ¿Dónde andáis comiendo manjar hoy día, Mauricio Antonio? ¿Qué pasa con algo ahí de DJ Bobo y Doctor Alba?
0: Ah, bueno, DJ Bobo, DJ Bobo.

Oye, qué buenos temas me dicen por acá. Ahí estamos con DJ Bobo. Ahora nos vamos con Doctor Alban. Esto es

0: nada, llegan 28 minutos.
1: No, bien nuclear, el amigo Mauricio Antonio se pegaba unos bailes de sacar brillo a la pista de baile nuclear, el amigo Mauricio Antonio. Se llegaba a desarmar y se volvía a armar. Y más encima que creo que cuando hacían la fiesta en calle Rengo, en la casa de mi abuelo, él colocaba la música, las luces, de todo, bailaba de todo, hacía el amigo Mauricio Antonio.
0: Cuando hacía las fiestas, eran malones, hermano, malones.

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2: Hablando de gritones, nos vamos a una pequeña pausa comercial cortita y a la vuelta regresamos. Recuerda que estamos en vivo, en directo acá por Potencia Atómica. En la 95.3, 103.5 en Cauquenes.
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2: Así es, mi perrey, nos vamos a una pequeña pausa y volvemos de inmediato acá por la número uno. Recuerda que estamos en vivo y en directo. A la vuelta se viene No Todos Reguitones. Estuvimos ahí escuchando un poquito de todo ahí para saludar a la Alianza 2000 del Colegio Providencia. Saluditos para la Alianza 2000, que ojalá ganen, ¿eh? Ojalá ganen ahí con todo el ¡fua! ¡Fua! A la vuelta nos vamos a quedar con algo retro. Sí, como el ritual de la banana podría ser. O Fondo Profundo. ¿Cierto? ¿Qué viene usted, amigo? Nos vamos con pachanga antigua, ¿no? O podría ser, no sé. Inner Sigler también es bueno, ¿eh? Sí, buen grupo. Inner Sigler, brother. Muy bueno. Ya, nos vamos a una pequeña pausa y volvemos de inmediato acá con la número uno. El antidepresivo.
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5: 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Esto se viene bueno.
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0: 10 de la noche con 40 minutitos. 10 de la noche con 40 minutitos en vivo en directo acá. En la número 1, saludito para los amigos del Bajones. Ahí está, en Alameda, en Estaciones, en el Portal Terminal. Y a la vez también tenemos Bajones en Circunvalaciones. No te lo puedes perder. Saludos para Luis Guillermo, ¿cómo le va, Alejandra? Saludito para toda la comunidad haitiana también, ahí motivados por la número 1 acá en el antidepresivo.
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Oye, por acá, saluditos. Quiero destacar que en Atacama, amigo mío, está lloviendo cántaros. ¿Ah? En este momento, en el norte de Chile, llueve a cántaros. Se pronostican 60 milímetros de agua en Atacama, imagínate. Nosotros duplicamos eso en el temporal que hubo hace poco, ¿ah? ¿Eh? Así que, fuerza, Atacama, arriba. Juan Francisco me dice por acá, saludos desde Curacaví.

Oye, otra agrupación chilena que también marcó tendencia en el 2000 fue, si no me equivoco, Estéreo 3. Supernova, ¿se acuerdan, no? Supernova. Al parecer se me cayó el carnet brígido otra vez, ¿eh? Bueno, le sigo mandando saludito a la... A los amigos de... del Providencia y sobre todo a la Alianza 2000.

0: seguimos, nos paramos el día de hoy. Saludos para Javier Duarte, Pedriño, Hugo Hidalgo. Buenas noches.
1: Y ahora seguimos con los saludos, compadrito. Saludito a la gente de la Villa Melania, Palmilla, que hay un buen amigo, Casa Blanca. Ahí a la gente de Melosal, Puente Sifón.
0: Muy bien.
1: Caliboro.
0: Muy bien.
1: Ahí a Wimeo, Yochico, Felipe Alto, Bodega, Paso Cuñado. Recreo para todos, los que están disfrutando de Potencia Atómica RTL 95.3. ¿Cómo están esos camarones? ¡Búpate, Cristian! Bien, claro, aquí vamos con Don Cristian. Vamos con destino a la Villa Las Vegas, compadre.
0: Muy bien.
1: De la buena música de radio contra el Villar Latina de Potencia Atómica. Y obviamente también aquí me hizo la talla, o me tiró la talla, está más helado. ¿Qué cuánto es? ¡Qué saludo de ex! Ojalá te haya cuidado la familia. ¡Uy, Supernova! Se le cayó el carnet y ya coloca algo de Garibaldi, de la Mati Manterola. ¡Ay, qué hermosa mujer, compadre!
0: La Manterola, mira, se me cayó el carnet también.

Manterola, muy bien. Patricia Manterola en esa época, Berrén. Oh, mi mamá era, pero... La escuchaba todos los domingos. ¿O no, Berrín? ¿Qué dices tú?

0: Se nos vinieron las 23 horas, se están acabando las 3 horas de diversión porque este es el horario del rendeo en Radio Novica Latina. Ya Julito Radilla y Nuclear, que llegue muy bien a casita, buen descanso, Dios te lo deja de día, lo mismo para toda la familia, al igual que a todos los potenciómetros y todas las atómicas. Muy buen descanso, mañana no se olviden, ombligo de la semana, la cintura. Y pues, mañana miércoles se viene con todo, potencia atómica, muy buenas noches para todos. Viendo las transmisiones, gracias. Mortales y buen turno para los que sigan laborando y cumplen con la bendición de Dios. Sin novedad.
1: ¡Tremendo!

0: años, es un día que le den a su casita y ayudarte a ser más frío. 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
1: Muy bien, amigo, que descanse. Saludos para Oliver. Saludos también para Rafael Áviles. Jesús Antonio. Nos vemos mañana. Si Dios sirve, mire, cuídense mucho. Esto fue el antidepresivo. Nos quedamos con los Enanitos Verdes. Esto es Lamento Boliviano, amigo. ¿Se podrá o no? ¿Sí?

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3: Radio Tropical Latina te da la hora. 11:03.
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1: 11:32.
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1: 2:07.

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1: Y un minuto.
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Tengo un problema serio. Oye, vine con mi sombrero mexicano. ¿Y cuál es el problema? Que le boté los lentes a toda la gente en la micro porque el sombrero es muy re grande, mayor. Así que de ahora en adelante con la chupalla nomás y punto. 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

¿Cómo amanecieron? Algunos bien contentos, otros con los ojitos coloraditos. Hay algunos que dicen, ¡ay, no quiero ir a trabajar! Y otros que dicen, ¡nunca más miércoles! ¡Vamos con ánimo! ¡Levántese con entusiasmo! ¡Una duchita y a la pega, señor! ¡Despertar ranchero, RTL!

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Oye, si amanecieron medio con los ojos colorados, una bañadita con agua fría, pues viejo, una agüita con limón y ¡pum! Partimos para la pega a cumplir con las responsabilidades y con los deberes. Que tengan un muy lindo día en RTL, El Despertar Ranchero. ¡Gracias!

0: 5:55.
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donde quiera que vaya. Mire, hay gente que va a buscar pega. Hay otros que van a trabajar derechamente. Hay mamitas que tuvieron que salir, que se fueron a la pega. Otras que van escuchando en el colectivo rumbo al consultorio, al CEFAM, que tienen que ir a buscar los remedios, que las pastillas, que tienen que ir a buscar a lo mejor la lechecita, que van al control de la guagua. Para todos un alegre despertar, despertar ranchero de RTL.

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¿Y cómo vamos en esta mañana? 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

Un saludo cariñoso desde la RTL con el Despertar Ranchero para quienes van manejando el colectivo, el taxi, el radiotaxi, para los que van en la micro, en el minibús, para que tengan un muy lindo día. ¡Dale volumen a la radio, vos viejo! ¡No se haya apretado! ¡Este es el Despertar Ranchero RTL!

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0: 7:06.
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todo nuestro cariño para las poblaciones donde la gente nos escucha, para usted que nos está escuchando acá en el centro. ¡Ay, qué bueno! Pues nos escucha en el campo, mejor todavía. Si no fuera por la gente del campo, la ciudad no come. Allí es donde se planta, se siembra, se cosecha y todo lo que llega a los supermercados, a los negocios, de allá viene. Así es que, amigas y amigos del campo, un abrazo grande y feliz despertar ranchero.

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algunos en su moto, otros en la micro, otros en el colectivo, algunos montando su fiel caballo, otro caballo en el burro, pero como sea, que le vaya bonito, llegue a la pega oportunamente, que le vaya bien. RTR les desea un feliz despertar. ¡Despertar, ranchero!

0: 7 y 47 minutos.
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1: Y 59 minutos.

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0: Incendio destruyó una vivienda, dejó otra con severos daños en el sector de Bombero Garrido. Autoridades abordan desafíos de, en reunión de trabajo en Licantén. Ministro de Agricultura Jaime Campos visitó la zona. A pesar de las lluvias, la región del Maule sigue presentando déficit en precipitaciones este 2026. Y las artes escénicas y la música local se apoderan del Teatro Provincial en Curicó.
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Muy buenos días. ¿Cómo están ustedes? Qué gusto de saludarles, de compartir a través de nuestras señales esta mañana un poco helada nuevamente, ¿no es cierto? Con jornadas que han estado bastante frías durante los últimos días, pero claro, después de la lluvia siempre el frío baja o aumenta, quiero decir, el frío. Claro, si lo vemos de la forma que corresponde, siempre en estas fechas aumenta el frío, toda vez que las precipitaciones han tenido una pausa, una tregua acá en la zona central, y a pesar de que ya el próximo viernes vuelven las lluvias, ¿no? Ahí lo decíamos en titulares, estamos con déficit de lluvias todavía, a pesar de todo lo que ha llovido. Bueno, le doy la bienvenida a todos los que están conectados desde la región de O'Higgins hasta el Ñuble, pasando obviamente por toda la región del Maule, nuestro litoral, la zona costa, desde Pichilemu hasta Chanco, Peyúgue, Curanipe, en todos esos sectores allá en la provincia de Cauquenes. Y quienes se sintonizan y se acompañan, se informan a través de las distintas señales de la radio, ¿no? Y especialmente el día de hoy, 12 de agosto, miércoles, ombligo de la semana, y saludamos obviamente a Laura. Laura está de santo, de onomástico el día de hoy, un día muy especial el día 12 de agosto, que era, por lo menos para mí, déjeme decirle, y disculpe que lo personalice, pero el 12 de agosto es un día importantísimo para este humilde comunicador que está detrás de este micrófono hoy día, acompañándonos las lecturas de los textos informativos. Bueno, don Barti Núñez Retamal está a cargo de la puesta en el aire, como ya siempre, ¿no es cierto? Ha estado detrás de las perillas, ahí la sala máster, por así decirlo, encargado de la puesta en el aire. Y todo nuestro equipo, el departamento de prensa, siempre a disposición, ya, muy atentos, comprometidos para la preparación de las distintas noticias que tenemos para ustedes.

0: Y la verdad es que hoy día hay bastante noticia, bastante novedades en todos los ámbitos, tanto policiales como políticos, como en el área municipal. A raíz de las informaciones que entregábamos ayer en relación a esta investigación que está realizando la Municipalidad de Curicó en torno a estas filtraciones de contenidos íntimos de funcionarios municipales y que se responsabilizan al menos 12 funcionarios del área de informática que estarían detrás de todo esto. El municipio curicano hoy emitió un comunicado que lo vamos a estar revisando en el transcurso del programa, claramente, obviamente, con el derecho que corresponde, ¿no es cierto?, luego de que también nosotros diéramos a conocer también estas informaciones, que bien, dicho sea de paso, ya estaban saliendo a la luz pública varios detalles de este hecho, y varios más, pero que, ojo, también es bueno decirlo, porque muchas veces se cuestiona la institucionalidad, y aquí es un hecho puntual de funcionarios que no cumplieron con el adecuado comportamiento que debe tener un funcionario público. Lo dice en el estatuto administrativo de quienes se contratan en este tipo de casos. Por eso que es un punto que lamentablemente tiñe de color negro la labor que realizan funcionarios destacados de importante trabajo y compromiso en el área municipal. Yo conozco muchos y creo que también tienen el derecho de ser reconocidos en lo que hacen. Pero por lo demás, también de diferenciar de que no tiene que ver con la institución propiamente tal de la municipalidad, sino que como este hecho aislado principalmente, que es gravísimo, pero es un punto aparte. Yo voy a partir con eso, ya que me quedé conversando y hablándoles sobre este tema, y donde se da a conocer incluso este comunicado, ¿no? Que el propio municipio en relación a este tema ha querido dar a conocer y que claramente se pueda, ¿no es cierto?, dar a conocer como responsables que somos entregando informaciones, ¿no? Y este comunicado que circula, ¿no es cierto?, y que da a conocer el municipio ante la información que ha circulado públicamente durante las últimas horas respecto de la existencia y el eventual obtención de material de carácter íntimo o sexual vinculado a funcionarios y funcionarias de la Municipalidad de Curicó, esta institución estima necesario informar a la comunidad lo siguiente. Desde el momento en que el municipio tomó conocimiento de estos antecedentes, se adoptaron de manera inmediata las medidas administrativas necesarias para esclarecer los hechos, resguardar a las personas afectadas y determinar las eventuales responsabilidades de quienes pudieran encontrarse involucrados. En este contexto, se inició el correspondiente sumario administrativo. Asimismo, considerando la naturaleza y la gravedad de los antecedentes conocidos, los hechos fueron puestos en conocimiento del Ministerio Público, a fin de que dicha institución investigue la eventual existencia de responsabilidades, esto en el ámbito penal, ¿no? La Municipalidad de Curicó condena categóricamente cualquier conducta que pueda vulnerar la intimidad, dignidad y derechos de sus funcionarios y funcionarias. Este tipo de hechos son absolutamente incompatibles con los deberes de probidad, de respeto y de responsabilidad que deben regir en el ejercicio de la función pública, lo que les mencionaba de acuerdo al Estatuto Administrativo, ¿no? La investigación administrativa se encuentra actualmente en desarrollo y, atendida a la naturaleza especialmente sensible de los hechos acaecidos, se mantendrá la reserva que corresponda tanto en asegurar el debido desarrollo del procedimiento como para proteger también la privacidad y dignidad de las personas que eventualmente fueron afectadas. La Municipalidad de Curicó será rigurosa y tajante en la adopción de las medidas que correspondan dentro del marco de la ley y respetando las garantías del debido proceso. En caso de acreditarse las responsabilidades administrativas, se aplicarán las sanciones que procedan, sin perjuicio de las responsabilidades penales que determine el Ministerio Público y los tribunales competentes. La Municipalidad continuará colaborando plenamente con las autoridades competentes para el total esclarecimiento de los hechos. Atentamente, Marcelo Fernández Vilo, quien es el alcalde subrogante de Curicó por estos días y que encabeza, ¿no es cierto?, este enunciado por parte del el municipio curicano. Y en relación, ¿no es cierto?, a eso, hemos ido conociendo mayores detalles, situaciones de cómo habrían ocurrido los hechos. El trabajo administrativo en la municipalidad es muy distinto, ¿no?, en el ámbito público como el privado. Y aquí también los funcionarios de informática que se aprovecharon de la confianza, ¿no es cierto?, que les corresponde a poder ingresar a cualquier computador, y además por vía remota, ¿no? existen varios tipos de programas que permiten esto, como el TeamViewer, un montón de programas que hacen el trabajo de manera remota. Y aprovechándose de eso, justamente cuando los funcionarios tenían instalados sus WhatsApp, digamos, en el computador abiertos, como lo hace una persona que trabaja en un escritorio, aprovecharon de ir captando conversaciones, de captando imágenes que son de la vida personal del funcionario. No, esto no fue en el teléfono público del municipio. Esto fueron datos recopilados a través de las plataformas personales. Bueno, cuando existe una contratación en este tipo de casos, yo siempre considero que debe haber un contrato de confidencialidad, por así decirlo. Y en ese sentido, esto se pasó a llevar. Y de acuerdo a lo que mismo dice el comunicado, el funcionario público tiene por deber, ¿no es cierto?, ser probo. El deber de la probidad, del respeto y sobre todo la responsabilidad que cabe en estos hechos, ¿no? Eso se rige en el buen funcionario público. Y la verdad es que cuando esto se sale de esas condiciones, obviamente que como en el sector público, a la gente que está en el tipo de contrato, para que la gente lo entienda, no es igual que en el Código del Trabajo. Esto se contrata, es por designación, por decreto, ¿no es cierto? Y se incluye en la planta temporal o esporádica de la contratación del personal, ¿ah?, de las municipalidades, porque se contrata por decreto. No se puede llegar y despedir. Tiene que haber un acto administrativo, de la misma forma como la fue contratada por decreto, un acto administrativo que genere también esta sumario administrativo o la investigación sumaria, que son dos cosas distintas debido a las gravedades de los hechos. Sin embargo, ahí luego se podrá tomar una determinación si es que la investigación correspondiente, que la hace un funcionario del jurídico de la misma municipalidad, que se denomina fiscal, podrá determinarse si hay responsabilidades en los hechos. Pero aquí claramente y eventualmente van a haber sanciones, van a haber desvinculación. Entiendo que uno de los funcionarios ya había renunciado previamente antes de que se desatara total este escándalo. Y hay uno de los funcionarios que se mantiene con licencia médica. Porque justamente aquí los hechos van a tener que ser investigados como correspondan, y sea quien sea, las responsabilidades se tienen que asumir. Y lamento harto el hecho, principalmente porque más allá de que se pudiese haber aprovechado esta situación para poder recopilar estos antecedentes, fueron compartidos, fueron divulgados, pero por lo demás se invadió la privacidad de las personas, y eso es un derecho fundamental nuestro. Yo creo que aquí también hay que destacar eso. La Municipalidad de Curicó ya emitió su comunicado. Van a seguir, ¿no es cierto?, detrás de esta investigación correspondiente. Y se va a llegar a algún puerto correspondiente y seguramente los resultados los darán a conocer en su momento. Pero bien, no solamente eso es lo único que está pasando con respecto a vinculaciones con equipos tecnológicos en el municipio. Hay una funcionaria de la municipalidad a quien se le designó un teléfono de trabajo, de estos teléfonos que entrega el municipio, pero fíjese que a ella constantemente, a través de ese teléfono, pero no directamente a ella, no con su nombre, en ese teléfono llegaban una importante cantidad de solicitudes de requerimiento para la contratación de servicios sexuales, lo que en varias oportunidades debió denunciar los hechos, bloquear los números, pero como fue tanta la insistencia, esta funcionaria decidió ir un poquito más allá para saber de dónde provenía este tipo de insinuaciones, ofertas del ámbito sexual y consultas, ¿no es cierto?, relacionadas a este trabajo. Y en relación a eso, se logró determinar de que el número telefónico, que era un número municipal, estaba publicado en una página de servicios sexuales, una página de escort en internet. Imagínense lo que significa eso. Por lo tanto, ahí también es un tema complejo, porque generó bastante incomodidad, ¿no es cierto?, a la usuaria de este teléfono, que que si bien es cierto, muchas veces los funcionarios municipales este teléfono municipal lo dejan en la oficina durante las jornadas que no están trabajando, obviamente, porque esto es para el día, la hora del funcionario. Sin embargo, durante la jornada, obviamente, que te lleguen mensajes de WhatsApp al teléfono del trabajo y que digan, ¿no es cierto?, en señal del ámbito sexual, de que tú prestas un servicio, de que te quieren contratar. Claro, y investigando, justamente, se pudo determinar de que este número estaba asociado en una página web de servicios sexuales. Y lamentablemente, la incomodidad la hicieron pasar igual. ¿Con qué intención? ¿Quién habrá sido? ¿Cómo habrá sido? Bueno, será parte de la investigación que también tendrá que realizar el municipio curicano. Pero es una denuncia que hace una funcionaria de manera anónima y que da cuenta sobre estos hechos que lamentablemente no creo que sea la única parte del país que suceda. Se repiten. Porque son teléfonos públicos y que lamentablemente podrá ser que incluso hasta un usuario que quizás por venganza, porque no recibió una atención, porque no recibió la ayuda que esperaba, porque quizás tampoco fue beneficiado en algún programa, y lamentablemente a través de internet es tan fácil poner datos que se exponen públicamente y que al final de cuentas le pasa el resultado a personas que no tienen nada que ver. Incluso la funcionaria dice haber recibido ese teléfono para el servicio de la municipalidad, y eso ya venía incluso con el número publicado, ya venía con la llegada de este tipo de mensaje. Bueno, por lo demás, bastante grave encuentro la situación y que también ya está en proceso investigativo y seguramente habrán responsabilidades en los hechos. 8 de la mañana con 16 minutos, vamos a hacer una pausa y volvemos con más noticias policiales.
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0: 8 de la mañana con 20 minutos, hay una noticia en desarrollo en el sector de Zapallar, específicamente en el puente Colorado, donde una persona fue encontrada durante esta mañana en fallecida, y están los equipos de emergencia hasta ahora desplegados en ese sector, un hombre quien falleció en la vía pública ahí en ese sector. Durante esta mañana, personal del SAMU fue despachado hasta el sector Zapallar, a pocos metros del puente Colorado, debido al desvanecimiento de un hombre de aproximadamente 50 años. Pese a la llegada de los equipos de emergencia, la persona perdió la vida en la vía pública. En el lugar se trabaja con personal de carabineros a la espera de las instrucciones del fiscal de turno y la concurrencia del servicio médico legal para el levantamiento y traslado del cuerpo de esta persona que lamentablemente perdió la vida en ese lugar. Las circunstancias del fallecimiento van a tener que ser determinadas mediante las diligencias correspondientes, ¿no? Con la necropsia de rigor, mientras esta situación que se mantiene en pleno desarrollo, una persona del sector, justamente porque incluso han llegado sus familiares, lamentablemente se enteraron de esta noticia, un hombre de aproximadamente 50 años, no está su identidad todavía establecida, pero que se desvaneció justamente en la vía pública a raíz de no sabemos qué situación, pero lamentablemente a la llegada de los equipos de emergencia esta persona ya se encontraba sin signos vitales, y a pesar de intentar algunas personas maniobras de reanimación, de prestarle atención, de auxilio a esta víctima en la vía pública, no se logró, ¿no es cierto?, con poder recuperar o estabilizar su estado de salud, lamentablemente falleciendo en el lugar. Es una noticia que está en desarrollo, ya nuestro departamento de prensa está recabando mayores informaciones para poder llegar hasta ese lugar, y de esa manera tener más detalles a través de nuestro fanpage Radio RTL Chile FM. Si usted tiene alguna noticia, alguna información, ¿no es cierto?, de último minuto, que nos pueda dar a conocer, o que cree que también está la posibilidad de darla a conocer producto de que es de último minuto, quiero decir, está nuestro WhatsApp, más 569 6741 4765, más 569 6741 4765, número del WhatsApp de la radio, por si nos quiere entregar una información de último minuto, una situación que esté pasando, que alguien se quiera enterar o dar a conocer por el hecho de última hora a través de nuestra radio. Ahí está nuestro WhatsApp disponible, abrimos diálogo siempre con el respeto que conlleva, ¿no es cierto?, el transmitir a través de una radio públicamente, ¿no? Pues bien, seguimos con la información policial, toda vez que un incendio destruyó una vivienda y dejó otra con severos daños esta madrugada aquí en el sector de Bombero Garrido, en la ciudad de Curicó. Y muy fuerte se dejó sentir la sirena del cuerpo de bomberos, porque la emergencia se registró durante la madrugada de este miércoles en el pasaje San Isidro y obligó a bomberos a decretar una primera alarma audible, lo que indicó, ¿no es cierto?, mayor concurrencia de bomberos. No se reportaron personas lesionadas, afortunadamente, mientras los equipos municipales iniciaron el catastro a las familias damnificadas. Un incendio de rápida propagación se registró alrededor de las 2:30 de la madrugada y dejó una vivienda completamente destruida y una segunda con daños de consideración en el sector residencial de Bombero Garrido, justamente en el área poniente de Curicó. La emergencia afectó el inmueble ubicado en el pasaje San Isidro, a pocos metros del servicio de alta resolutividad, el SAR, de Bombero Garrido. La vivienda, correspondiente al numeral 2080, resultó completamente destruida, mientras que el inmueble ubicado en el numeral 2076 presentó daños de consideración, principalmente en su segundo piso. El comandante del Cuerpo de Bomberos de Curicó, Luciano Moraga, explicó que el despliegue estuvo concentrado en contener el avance de las llamas y evitar que alcanzaran otras viviendas del sector. Comillas, las causas están siendo investigadas por peritos especializados. A la emergencia se trasladaron 4 compañías realizando un arduo trabajo para evitar que las llamas se propagaran a otras viviendas. Lamentablemente tenemos una completamente destruida y una segunda con daños de consideración, especialmente en el segundo nivel, indicó el comandante de bomberos. Pese a la magnitud del siniestro, no se registraron personas lesionadas. Antecedentes confirmaron que por parte del encargado de emergencia de la municipalidad de Curicó, Marcelo Quitral, quien se trasladó hasta el lugar junto a los equipos municipales y el personal del área social. Tras el control de la emergencia, los funcionarios municipales comenzaron un catastro de los daños y de las necesidades de las familias damnificadas, con el objetivo de coordinar la entrega de la ayuda social. Quitral señaló que pese a la rápida propagación del fuego no hubo personas heridas, agregando que el municipio se encuentra gestionando apoyo para las familias afectadas, algunas de las cuales perdieron la totalidad de sus pertenencias producto de este incendio. Respecto del origen del siniestro, las causas permanecen bajo investigación del personal especializado de bomberos. De manera preliminar, no se descarta que un eventual recalentamiento de un sistema de calefacción pudiera estar relacionado con el inicio del fuego, hipótesis que deberá ser determinada mediante los peritajes correspondientes realizados por bomberos. Situación que obviamente se destacó durante esta madrugada y claramente generó preocupación a la hora de la rápida, digamos, propagación que tenía este violento incendio ahí en el sector de Bombero Garrido, y que seguramente usted acá en la ciudad de Curicó, ¿no?, escuchó la sirena del Cuerpo de Bomberos a esa hora de la madrugada. Bueno, ya vamos a estar conversando con el alcalde de Licantén, pero también en esta importante área y en esta comuna, ¿no es cierto?, que tiene bastante preocupados a las autoridades respecto de cuando llueve mucho, la crecida del río Mataquito, la posibilidad de desbordes y la afectación que existe, ¿no es cierto?, en distintos predios agrícolas. El ministro de Agricultura, Jaime Campos, realizó una visita oficial a Licantén con el objetivo de abordar sobre el terreno los principales desafíos y las necesidades que afectan a los pequeños y medianos productores de las zonas del Maule. La reunión contó con la presencia del alcalde Claudio Reyes Fuensalida, el coordinador de la Secretaría Comunal de Planificación, la SECPLA, Ignacio Gamboa, ahí de el jefe de agencia del área de INTAP, Francisco Castro, y además el coordinador del Programa de Desarrollo Local de Prodesal, Carlos Vergara. Escuchemos lo que señaló principalmente el alcalde Claudio Reyes en esta temática, que vamos a profundizar y complementar luego en una conversación.
1: Nos encontramos con una muy, muy importante visita en nuestra comuna, que es la visita de nuestro ministro de Agricultura, don Jaime Campos, donde le hemos podido comentar las distintas situaciones que vive la comuna de Licantén y su gente. Él, preocupado también por las situaciones, es que ha accedido a poder estar participando en una muy buena reunión, conocer las problemáticas tanto del enrocado de Placilla, conocer las dificultades que tenemos los distintos sectores como Idahue, Placilla, Idahue Chico, Lora, Fundolora, Guapi, porque Licantén es una comuna agrícola, una comuna de importancia e interés para el mundo rural. Es por lo mismo que le hemos solicitado ayuda para poder hacer las conexiones con obras públicas y también a través del INDAP para poder seguir aportando y apoyando a todos nuestros agricultores. Así que, ministro, yo de verdad que le agradezco su visita, porque juntos vamos a poder seguir trabajando por el desarrollo de la comuna de Licantén y su gente.
0: Durante el encuentro, las autoridades y los equipos técnicos priorizaron materias claves para el desarrollo productivo y la sostenibilidad del campo comunal, proyectando la infraestructura local como el enrocado de Idahue, el agua en superficies inundadas, pérdida de terreno, futuras heladas y el fenómeno del Niño, que continúan en septiembre, octubre y noviembre. Para eso habló el ministro Jaime Campos, ministro de Agricultura de nuestro país.
2: Estoy en la comuna de Licantén junto a su alcalde en el gimnasio municipal, donde provisoriamente están instaladas las distintas dependencias de este municipio. He tenido una muy buena reunión con Cristian, quien me ha hecho una relación sobre la situación de la comuna a la luz de los últimos fenómenos climáticos que han tenido que enfrentar los términos como han resistido el último temporal de una manera razonable, pero del mismo modo, naturalmente, que me ha comentado los trabajos que están pendientes y que fundamentalmente guardan relación con el enrocado y el manejo de las aguas del río Mataquito. También hemos hablado sobre la situación de los pequeños productores, los pequeños agricultores y el modo como a través de INDAP vamos a ir en ayuda de ellos. Así que un agrado estar en Licantén, particularmente con su alcalde, y formarme una opinión personal en torno a lo que aquí ha ocurrido y qué es lo que tenemos que seguir haciendo, implementando todos los protocolos e instrumentos que como Ministerio de Agricultura ya hemos diseñado y que están en plena ejecución. Así que gracias, alcalde.
3: Muy amable, ministro.
0: Bien, ahí las palabras del ministro de Agricultura. Y aquí especialmente, naturalmente, ¿no es cierto?, que se ha complementado este tipo de trabajos que están pendientes. Y la visita del ministro de Agricultura, que por lo demás yo he visto muchos videos de él, es un caballero el ministro de Agricultura, muy, muy, muy respetado por lo demás. Y creo que también aquí es importante que las autoridades puedan tener este tipo de atenciones por parte de quienes están a cargo del país. Porque así de esta manera se puede avanzar, destrabar importantes proyectos que tiene la comuna de Alicantén en esa área y también avanzar más rápido. Son ellos quienes hoy día tienen la pelota. Así de simple. Son quienes están en el gobierno de turno. Por lo tanto, que visite un ministro de estas características como el ministro de Agricultura, y a pesar de que la provincia no se ha podido decretar emergencia agrícola y son varios los parlamentarios, autoridades de la región, hasta el propio gobernador de la región del Maule ha señalado que la importancia de poder decretar emergencia agrícola, y ojalá que el ministro también se haya podido dar cuenta visitándolo en terreno, es de suma necesidad y de importancia que sea lo más rápido posible. Sobre todo que hay muchos afectados en esta temática, porque en la región del Maule, y por lo menos en 5 comunas de la región del Maule, son más de 1.200 los agricultores que tienen pérdidas por anegamientos en distintas zonas. Y obviamente que río abajo, en el río Mataquito también, se ha generado problemática con las salidas o el del borde del río Mataquito en algunos sectores, que afortunadamente no afectó a viviendas. Pero claramente que también este hecho genera inconvenientes, porque los suelos no quedan en condiciones para poder ser reutilizados a corto plazo, ¿no? Aguas contaminadas muchas veces por las crecidas del río, la presencia del barro que deja el sedimento producto de la crecida del río también se mezcla con la tierra ahí, lo que también genera un tiempo prolongado en poder sembrar nuevamente. Y para aquellos que ya tenían sembrado, sobre todo para la costa que se siembra habitualmente legumbres, que por estos días dicen que las lentejas están ya plantadas, sembradas, no sé cuál será el término adecuado con este tipo de planta. Pero claramente ahí hay una preocupación de parte de la autoridad y ojalá que en definitivas pueda declararse emergencia agrícola para que tanto las autoridades de la región como el gobierno regional puedan entregar recursos de manera autónoma, pero también el gobierno central en Santiago, a propósito de la visita del ministro de Agricultura, también puedan entregar recursos y así estas personas que están hoy día pasando por difíciles momentos con problemas de alimentación a sus caballares, a sus abejas, a sus ovejas, en todo sentido, en el ganado y también la parte apícola, de verdad que hoy día está bastante complejo el panorama en varios puntos de nuestra región. Bueno, son las 8 de la mañana con 33 minutos, nos separamos un instante y ya volvemos con más noticias.
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0: Justamente un día como hoy, pero hace 31 años atrás, aquí en la ciudad de Curicó, por lo menos, yo no sé si usted se recuerda. Y si se recuerda, le voy a pedir que nos envíe un audio comentando esta situación al WhatsApp de la radio, ¿no? Al más 569-6741-4765. Si se recuerda de este momento, si tiene alguna fotografía guardada por ahí. No, pues, no son los mineros. Hace 31 años, Curicó cumplió el récord de Guinness en la torta más grande del mundo. ¿Se acuerda de eso, Martín Núñez? No, era una torta completa, no eran como los completos de ahí de Talca, ¿no? No eran un completo al lado del otro, no era un pedazo de torta al lado de otro. Era una torta, la torta que se incluyó incluso en el libro de récords de Guinness a nivel mundial. Perdón. Y se consagró como la torta más grande del mundo, todo esto hecho por una empresa curicana como era Tortas Monteros en la época y que todavía está vigente y por supuesto es parte de la historia de Curicó. Y fíjese que era tanta la cantidad de torta que incluso un trozo de ello fue hasta La Moneda en Santiago para poder entregarle al presidente un trozo de esta importante torta que marcó un precedente, un hito importante en la historia de la gastronomía curicana, toda vez que él se convirtió, ¿no es cierto?, en la capital de las tortas, la tierra de Curicó. ¿Ah? Fue, claro, en 1995 cuando Curicó se propuso fabricar la torta más grande del mundo. El trabajo se concentró en el que hoy día se llama Gimnasio Abraham Milad Batal y que por aquella época le conocíamos como Gimnasio Cubierto, ¿se acuerda? Durante las jornadas de día y de noche, siendo posteriormente distribuida en supermercados desde la ciudad de Ovalle hasta Puerto Montt, con un diámetro de 10 metros, con un alto de 50 centímetros y con 23.000 kilos, la torta fue degustada por más de 500.000 personas, ya que fue repartida a lo largo de todo Chile. Hoy se cumplen 31 años de la fabricación de la denominada torta más grande del mundo, trabajo que fue reconocido como un récord Guinness. En términos generales, se trata de un proyecto que surgió a petición de una desaparecida cadena de supermercados que se llamaba Multimarket en aquella época, ¿no? En el contexto de la inauguración de un nuevo local. Fue allí que se contactaron con Tortas Montero, plantearon las necesidades de fabricar una torta para 500 personas, precisamente desde Tortas Montero. Juan Pablo Asenjo tuvo la visión de aumentar la apuesta y proponer el desafío de romper el récord de Guinness. La torta sería distribuida a lo largo de todo Chile en todos los locales de la citada cadena de supermercados. Para realizar esta crónica recurrimos también a todos los archivos que tenemos a través de la radio Tropical Latina, incluso en detalles de audio. Pasemos a revisar lo que fue esta histórica celebración de la torta más grande del mundo.
1: Se trabajaron 50 personas aquí, más 100 alumnos de un colegio de Molina,
2: ¿ya?,
1: y Gonzalo Correa.
2: Ajá.
1: Para lograr esta torta más grande del mundo, 15 toneladas.
2: ¿15 toneladas?
1: Así fue.
2: ¿Y de qué era? ¿Tú te acuerdas?
1: Sí.
2: ¿Qué?
1: Yo la diseñé.
2: ¿Qué ingredientes? Todo, cuéntamelo todo.
1: Manjar con naranja. Eso era lo principal y todo esto revocado con coco. Bueno, fue tan bonito el equipo que trabajamos 5 días, día y noche. Y se
2: arduamente
1: repartió por largo de todo Chile.
2: Qué
1: hasta lindo. La moneda llegué con un pedazo.
0: ¿Se da cuenta? Y ahí está la entrevista a Juan Pablo Asenjo, ¿eh?, que es un típico vecino hoy día radicado por el sector de Sarmiento y que claramente llegó hasta con un trozo hasta la moneda en nuestro país y al presidente, pues, lo que se convirtió en un hecho histórico, por supuesto, y recordamos hoy día 31 años del récord de Guinness de la torta más grande del mundo. Y fue aquí, en Curicó. Bueno, las artes escénicas y la música local se apoderan del Teatro Provincial en Curicó durante el mes de agosto, ¿eh? La Corporación Cultural de la Municipalidad de Curicó invitan a todos los curicanos y curicanas a disfrutar de una variada programación de música, de artes escénicas, durante el mes de agosto en el Teatro Provincial de Curicó. La cartelera responde al compromiso del alcalde George Bordachar de acercar espectáculos gratuitos y de alta calidad a los vecinos y vecinas de la comuna. Además, esta iniciativa, que forma parte de este proyecto Circulación Artística para Curicó, que fue adjudicado por la municipalidad a través del Fondo Nacional de Desarrollo Regional del 8% 2026 para las actividades culturales y programación de teatros del gobierno regional del Maule, la cual contempla la cartelera gratuita en el Teatro Provincial y la Corporación Cultural de Curicó. Guillermo Marchán, ¿no? Integrante del equipo de gestión cultural de la Corporación Cultural, destacó la importancia de esta adjudicación para continuar acercando las distintas expresiones artísticas de la comunidad. El proyecto que circula de circulación artística para Curicó tiene dos etapas. La primera etapa ya la cumplimos durante las vacaciones de invierno y en esta ocasión estamos ejecutando la segunda etapa del Teatro Provincial de Curicó, donde tenemos una cartelera producida principalmente por artistas curicanos. Importante, ¿ah? Toda vez que usted va a poder ir a conocer la cartelera que tiene la programación, por ejemplo, de agosto, para a partir este jueves 13 de agosto a las 7:30 en el Teatro Provincial, Carrusel Escénico Curicano. Después va a continuar el ciclo el 19 de agosto a las 19:30 horas, la noche del rock curicano. ¿Ah? Van a haber distintas agrupaciones, bandas que incluso son de distintas generaciones, pero son curicanas. El Conunantú, Agua Negra, MK Hard Rock, Acaosis. Bueno, todas las presentaciones serán con entrada liberada y sin necesidad de retirar el ticket, ¿eh? Solamente por orden de llegada. La iniciativa contempla además presentaciones de destacados artistas vinculados a la Mesa de las Artes Escénicas y la participación especial de representantes del rock curicano. Para conocer más detalles sobre esta programación y futuras actividades, la comunidad también puede visitar las redes sociales del Teatro Provincial de Curicó, que es @ Teatro Provincial Curicó, y la Corporación Cultural en @culturalcuricó.cl. Vamos al corte, ya estamos de regreso.
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0: Vamos a seguir con información de Curicó porque el Consejo Municipal aprobó la entrega de subvenciones para destacados deportistas. Bueno, atletas que van a representar a la comuna en el Campeonato Panamericano de Karate, que se va a realizar en Costa Rica y en el Mundial de Fútbol 6 que se desarrollará en Alemania. El apoyo al deporte a través de la aprobación de subvenciones municipales fue uno de los temas destacados en la sesión ordinaria del Consejo Municipal de Curicó, desarrollada durante la jornada de este martes 11 de agosto, en la instancia que se aprobó la entrega de un total de 3.500.000 pesos en beneficio de deportistas y organizaciones deportivas de la comuna. Una de las entidades favorecidas fue la Asociación de Fútbol Aguas Negras, que recibió una subvención de 1.500.000 con la preparación para la subcategoría sub-17 y adultas de cara al campeonato regional que se iniciará durante los próximos días. Asimismo, se otorgó un aporte de 500.000 pesos al seleccionado nacional de fútbol 6, Benjamín Lecaros, quien participará durante en agosto en el Campeonato Mundial de la Disciplina que se va a desarrollar en Alemania. De igual manera, se entregaron 500.000 pesos a la deportista de artes marciales Emilia Orellana, quien representará a Curicó y a Chile en el Campeonato Panamericano de Karate Juvenil que se va a realizar en San José de Costa Rica. Finalmente, se aprobó una subvención de 1.000.000 de pesos para los deportistas Agustina Ormazábal y Maite Salinas, quienes también van a representar a la comuna del Campeonato Panamericano de Karate en San José de Costa Rica. Sobre la entrega de estos aportes municipales se refirió la concejala Constanza Pinto, quien presidió la sesión del Consejo Municipal.
1: Es muy importante apoyar a los deportistas destacados, que se siga luciendo. Había una niña que estudiaba en Zapallar, que es de la red educativa municipal, tenía promedio 7 y es campeona en karate. Eso creo que es lo que queremos mostrar, que es el modelo que queremos que se siga, demostrar que se puede ser de la red educativa municipal y ser un buen deportista también. Y bueno, siempre entregar el apoyo a todos los deportistas porque el deporte es vida.
0: Así es, el deporte es vida. Tras el pronunciamiento de los integrantes del Consejo Municipal, el presidente de la Asociación de Fútbol Amateur Aguas Negras de Curicó, César Ramos, manifestó su alegría y agradecimiento por la aprobación de estos recursos.
2: Sí, feliz, fue tomada de muy buena manera, se acogió muy bien la petición y créanme que esto va a ir en pleno beneficio de los deportistas que hoy día integran nuestras selecciones categoría sub-17 y todo competido.
3: ¿Qué es lo que van a llevar a cabo con estos recursos?
2: Nosotros básicamente con los recursos que se aprobaron necesitamos comprar indumentaria deportiva, artículos deportivos, balones, entre otras cosas, así que insisto, esto nos va a venir muy bien porque estamos ya a una semana de iniciar la competencia regional.
0: Bueno, también expresó su agradecimiento en la destacada karateca Emilia Orellana, alumna de excelencia del Liceo Zapallar, quien señaló que el apoyo entregado por el Consejo Municipal le permitirá continuar avanzando con sus objetivos deportivos.
4: Estoy muy agradecida de que ellos me puedan dar este apoyo porque encuentro que es muy importante, ya que esto me inspira a mí a yo poder seguir mis sueños y saber esto de que sí se puede, de que sí hay apoyo, y me anima a que yo pueda dar mi máximo en este Panamericano. Yo viajo el 24 de agosto a San José, Costa Rica, para participar en el Panamericano de Karate, en especial yo participo en la disciplina de kumite, en la categoría cadete menos de 54 kilogramos.
0: Bueno, los deportistas beneficiados con estas subvenciones también recibieron un respaldo y reconocimiento transversal por parte de los integrantes del Consejo Municipal, quienes destacaron el esfuerzo, el compromiso y la dedicación que existen detrás de cada una de sus disciplinas, pero especialmente de esos logros obtenidos deportivamente que dejan en alto el nombre de la ciudad de Curicó. Bueno, y en esta misma temática, el gerente de la Corporación de Deportes de la Municipalidad de Curicó, Matías Avendaño, manifestó su gratitud hacia el Pleno del Consejo Municipal tras la aprobación de estos nuevos recursos a modo de subvenciones que vendrán a beneficiar a los deportistas que en los próximos días tendrán responsabilidad de representar al país, pero especialmente a la comuna de Curicó, en eventos internacionales y también en actividades locales. En el ámbito de la comuna de Curicó se entregó un aporte consistente, ¿no es cierto?, en 1.500.000 de pesos para la Asociación de Fútbol Aguas Negras, a través de su representante César Ramos, así también a la seleccionada nacional de fútbol 6, el seleccionado Benjamín Lecaros, quien participará próximamente en el campeonato mundial a desarrollarse en Alemania. Esto fue destacado por el propio Matías Avendaño, quien señaló lo siguiente.
5: igual un poquito ese recurso que falta y poder solventar esos gastos que sin duda les van a servir a los deportistas. Son más de 600 los deportistas que son parte de esta temática, y a través del municipio y nuestro alcalde George Bordachar podemos aportar en este granito de arena. Por otra parte, tenemos a un representante del fútbol soca, que es el fútbol 6, que va a jugar un mundial a Alemania. No todos los días tenemos la posibilidad de que uno de nuestros representantes curicanos tenga la posibilidad de poder ir a viajar a un mundial, así que estamos aportando un granito de arena en ese sentido, y muy contentos de que el municipio en este caso el Consejo Municipal esté de acuerdo en ese aporte.
0: Bueno, en la misma línea, Bendaño también agradeció el respaldo brindado a tres jóvenes exponentes del karate, las que participaron en el Campeonato Panamericano de dicha disciplina deportiva que se realizará en las próximas semanas en San José de Costa Rica.
5: Estuvimos aportando recursos para tres niñas en distintas categorías, todas seleccionadas nacionales, en el ranking 1 y 2. Entonces, ellas tienen la posibilidad hoy día de poder ir a Costa Rica, ir a defender nuestros colores como chilenos y obviamente traernos idealmente una medalla y sobre todo la experiencia, porque no solamente el deporte es el movimiento de la disciplina, sino que también son los valores que entrega. Teníamos una niña que es seleccionada nacional y además con excelencia académica, un promedio 7 desde cuarto básico, no todos los días se cuenta y es un ejemplo para el resto, así que muy contento por eso.
0: Extraordinario, ¿no? Luego de la aprobación de estas citadas subvenciones, los integrantes del Consejo Municipal también tuvieron palabras de apoyo emocional, ¿eh?, para cada uno de los atletas que representarán a Chile y a Curicó en el extranjero. Importante, ¿eh?, cuando se apoya el deporte para que represente a las comunas, porque además, mira, aquí hay una alumna que se ha destacado en excelencia académica también y que participa de la red educativa municipal, ¿eh? Por lo tanto, eso también es aplaudible, destacable, porque además de tener un buen rendimiento de lo deportivo, también lo tiene en lo académico, y si se conjugan las dos, qué bueno. Qué bueno, porque representan a Curicó de muy buena manera, muy positivo lo que ha sucedido, ¿no es cierto?, respecto de lo que está pasando. Francisco Arevalo está con nosotros a esta hora. Se empieza a preparar este encuentro de Curicó Unido con Santa Cruz. ¿Cómo lo ve, a propósito de que nosotros en Curicó no tenemos brujería como en Talca, ¿no?
6: Buenos días, Sergio.
0: Buenos días.
6: Buenos días, Barti Núñez, que está en la consola musical. Sí, Curicó Unido no ha descansado, está trabajando desde el día que empató, que fue un punto muy importante ante Ranger, ya que algunos que nunca jugaron fútbol, les gusta algún jugador X y le preguntan al técnico. En todos los técnicos del mundo tienen sus jugadores que andan bien, que andan regular, que andan más o menos, pero yo creo que a último minuto el técnico es el que tiene la última palabra, y hay que apoyar al técnico. Recordar que Curicó Unido, este técnico, yo no soy amigo de él, pero cuando hay que criticarlo se critica, pero de buena forma, de buena élite. Este técnico hasta aquí ha hecho bien las cosas, independiente que los hinchas quieran que todos los partidos se ganen, con 10 hombres complicado jugar, sin su gente, sin su hinchada, que es espectacular, y yo creo que este punto fue valioso. Hoy Curicó tiene que enfocarse solamente en el partido con Deportes Santa Cruz, que recordar que Deportes Santa Cruz está en la palestra, ya que recordar que un jugador de ellos ha estado totalmente complicado en algunas irregularidades que ha ocurrido fuera del campo de juego, y obviamente Curicó Unido está trabajando 100% para ganar este compromiso con su gente, con su hinchada y en su casa, donde tiene que hacerse respetar. Vamos rápidamente a lo que va a ser la programación, si tú me permites. Lo que va a ser para hoy, es decir, Magallanes Cobreloa hoy a las 3 de la tarde, Recoleta Ranger a las 6 de la tarde. Recordad que Ranger está muy complicado y Recoleta obviamente tendría que pasarle por arriba a Ranger para que quede en las últimas posiciones. Antofagasta Santiago Wander hoy a las 8:30, San Marcos de Arica ante Unión San Felipe hoy a las 8:30, San Luis de Quillota ante Deportes Temuco mañana a las 6 de la tarde, y el equipo de la Ciudad de las Tortas ante Deportes Santa Cruz, que está preparando con dientes apretados, 8:30, esperamos que todo el público llegue para apoyar este compromiso. Y también cierra la jornada Deportes Iquique ante Deportes Copiapó, 8:30. Desearle todo el éxito y esperemos que todos aquellos que hablan de deporte se informen un poquito más antes de criticar al técnico, porque los que más critican en Curicó son los que nunca han jugado fútbol. Buenos días.
0: Ya, Francisco Garibaldo, muchas gracias ahí con la información deportiva y por supuesto de lo dice tajantemente. Me parece muy bien. Yo creo que las cosas cuando hay que decirla corresponde que se diga Francisco Arevalo. Así que gracias por ese reporte. Ya se fue Francisco Arevalo ahí a sus labores diarias, cotidianas. Bueno, ¿qué hora es? Ya llegamos. Uy, falta un minuto para las 9. Ya llegamos al final de nuestro informe. Qué rápido se nos pasa la hora, ¿eh? ¿Ah? Así como se nos pasan los años, se nos pasa la hora también rápidamente en este día especial. ¿Qué pasa, don Martín Núñez? ¿Qué tiene? ¿Nada?
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1: ¡Que comienza la fiesta! ¡Fiesta, alegría, felicidad, atención! ¿Cómo están? ¡Buenos días! ¡Ya estamos listos y dispuestos nuevamente para acompañarles una jornada miércoles, mitad de semana nuevamente, señores, con un solcito radiante que nos acompaña el día de hoy! Y ya estamos como contentos, felices, que el solcito aparezca todos los días, tempranito, bastante, un poco de frío, pero eso ya se va a disipar. Hoy día vamos a tener temperatura grata, ya le vamos a contar todo lo que es el informe del tiempo y varias cositas, novedades, lo que se viene para el día de hoy. ¡A disfrutar, señores! Esto que está espectacular el día de hoy. Le damos la bienvenida en este día miércoles 12 de agosto, saludando a los que están de cumpleaños, aniversario de matrimonio y también de romástico el día de hoy. Y lleva el nombre de Laura. Tenemos varias, dile a Laura que la quiero. Laura se le ve la tanga, Laura se le ve todo. ¿Cómo está, don Fabio Marga? Gusto saludarlo, buenos días.
2: ¿Cómo están, Maxi? ¿Cómo están, amiga y amigo vendido? Laura no está.
1: También, Laura no está.
2: No sé quién la canta, pero bonita.
1: Todos los temas de las Laura.
2: Así es, saludando a todas las Laura, Lauritas.
1: Laura, lo que vas a hacer cuando seas Laura. Grande. No, ya también. Puede ser también, ¿no? Voy a cambiarle el tema.
2: Ahí ¡Laura!
1: Habría que pasarlo por la IA.
2: Dice que dice, ¡Laura!
1: ¿Y ahí?
2: No le quiten eso a su vida.
1: Ponga la vida a los años.
2: Es mejor. Ya, comenzamos este gran día de la mañana, el día de hoy. Un día más apretadito de garganta que otro.
1: Está apretado.
2: Chiquita acá. No sé por qué me agarro tanto, compadre. Y como tosco.
1: Oye, pero a ver, eso es normal hoy en día porque toda la gente dice que le dura bastante. Hasta un mes te puede durar.
2: Oye, nunca me ha pasado tanto.
1: Nunca. Es que siempre hay una. También es mi primera vez. Contra el concepto de Fabio Vargas.
2: Aranjuez.
1: Alcalde. Oye, señores, ya les saludamos con harto ánimo a cada uno de ustedes. Fallo Vargas, ya recuperarse el más de a poquito. Quédense por ese lado de allá, nada más. No se acerque para este lado, ya. Por favor, no quiero nada enfermar. No, he hecho todo lo posible por no enfermarme. Dice que andaba con todos los que han caído, todos menos yo. Gracias, Dios mío. Pero en una de esas, nada se sabe, hay que pasar agosto, así que. Hay que estar ahí nomás, señoras y señores. Ya. El saludo para todos nuestros auditores. Queremos pasarlo bien, sí, disfrutar. Que sea un día espectacular. Aprovechar, como le dije, este solcito. Sálgase las cositas. Contento, feliz, mitad de semana. Día miércoles 12 de agosto. El saludito para Linares, Talca, Cauquenes. Y los que están online en Radio RTL, Linares.cl. El saludito, la bienvenida, el ritmo. Que se hace presente. Para comenzar a disfrutar y darle la bienvenida, señores, al gran Liderando
2: la Mañana.
1: Claro, como tiene que ser, póngale.
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0: mañana con 23 minutos. El liderando la mañana de la RTL con un solcito radiante rico espectacular. Para que usted siga en sintonía, prenda el parlante hoy en día. En nuestra señal online se nos puede escuchar también. Y aquí estamos presentes para acompañarle cada día, en cada jornada, día miércoles, otra vez, mitad de semana. Nos acercamos a la quincena ya. Recuerden que el día sábado es feriado. También recordarles que el 5 de septiembre, y eso está estipulado por ley, de aquí a 3 años más, que el cambio de hora sea siempre en la primera semana de septiembre. Así que todo de aquí a 3 años más, todos los primeros que caiga día sábado, la primera semana del día de septiembre, señores, fin de semana se va a cambiar la hora. En este caso, este año cayó el día 5, así que recuerden que el 5 de septiembre se cambia la hora. Que vamos a estar ya ahí anunciando eso con bombos y platillos. Cuando sea la medianoche vamos a tener que adelantar el reloj hasta la 1 de la madrugada, que es el horario ya de verano, señores. ¿Qué le parece? Espectacular. 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
0: Claro, claro que sí. 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
1: Ahí estamos, por mi
0: parte. Payo Vargas. 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
0: 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Contarles que este es nuestro WhatsApp disponible ya para que deje su mensaje.
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0: 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Este día miércoles, mitad de semana, te acompañamos en el gran Liderando.

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2: 9:32.
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1: Muchas felicidades, el día automático. También a los que están de cumpleaños, el aniversario de matrimonio. El día de hoy, un saludito para cada uno de ustedes, las nanitas, las doyas de casa, para toda la gente que está disfrutando este día espectacular con un solcito radiante. 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
1: 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Oye, quiero mandarle un saludito. Y usted quiere que se haga partícipe también. Te saludo, don Fayo Vargas. Escuche bien. Vamos a saludar a Molina Martillo, que el día de este de cumpleaños, 87 años. Así que, saludito muy grande para nuestro amigo ahí, el papito de la tía Patti. Un gran saludito a nuestro amigo Molina Martillo. Y 87 años ya está cumpliendo, así que lo saludamos con harto cariño, ¿no? Una gran persona, bueno, nos podía venir a visitar antes, pero ahora ya le cuesta un poquito, pero ahora como él no puede venir para acá, nosotros vamos para allá a verlo. Así que saluditos para Molina Martillo el día de hoy, que está de cumpleaños, muchas, pero muchas felicidades. Solamente desearle lo mejor, que se cuide y que cumpla muchos añitos más, que es lo importante, don Fayo Vargas, ¿cierto?
3: Exactamente, mi guacho.
1: Para Molino Martillo, saluditos muy
3: grandes. Cariño para Molino Martillo,
1: sí, por supuesto. Que lo pase muy bien el día de hoy. Saludos también ahí para la Ceci, para la tía Pati, para la Nancy, para la Erika, para la Emi, para la, el gatito, para el Pablo, para Santiago, para Facundo, bueno, para toda la familia ahí. El gran saludito el día de hoy especial para Molinito Martillo. Que está de cumpleaños, nada más ni nada menos que 87 años.

0: para el Sicurie.
1: 87, loco.
0: No, para el Sicurie, buena Sicurie.
1: El Sicurie. Chicuribe.
0: Ah, el 22 corto y el hombre bala, oye, le pasamos cualquier nombre a Molinito, ¿eh? Saludos, mi guachito, pásalo bien, disfrute más. Y ahí en cualquier momento lo vamos a ir a visitar, ¿eh? En cualquier momento nomás, eso es lo único que le digo. Saludos, saludos cordiales. ¿Quién más por aquí? Aló, buenos días.
2: Lady Laura, abrázame fuerte, Lady Laura. Buenos días, mi chiquita.
0: ¿Cómo está, Barba?
2: Soltar los gorros ni los largos, ¿cierto?
0: No, no hay caso, que hace mucho frío.
2: Un abracito grande, mi chicho ríe, pero no estén pasando frío ahí, abríguense.
0: No, está caliente.
2: Que después de los 15 día. Se nos puede dar un enfriamiento y ahí sonamos, ya ustedes saben. Un abracito gigante para todos. Espero que los amigos de la precordillera, ¿cierto? Estén más tranquilos, ya que tenemos solcito, así que esperemos sí, que se seque un poco todo lo que dejó mojada la
0: sí,
2: lluvia,
0: y que se seque la ropa también.
2: Mucha San Isidro se le pasó la mano esta vez.
0: Sí, más
2: así que espero que estén muy bien, amigos de la precordillera, de los sectores
0: ellos.
2: Rurales, a Calinaré también, los que sí. Tienen agua a sus casitas, que se puedan
0: secar sus casitas,
2: ¿cierto? Y que estén todos contentos porque ya está brillando nuevamente la primavera. Después de la tormenta sale el sol.
1: Así dice.
0: Sí, pues.
2: Tuvimos varios días de tormenta. Se esperaba una semana.
0: No se los quedo allá.
2: Arruguelo la cuestión, pero
0: mañana.
2: Ya estamos de vuelta.
0: No, ya
2: un abracito grande. Chicho Ríe, cuídense mucho, que tengan lindo día. Saluda a Laura.
0: Sí, saludos Margo para ti. Saludos para todos los que están en sintonía. Más ratito le vamos a dar el informe del tiempo.
1: ¿Ya?
0: Pero sé que es disipando para mañana. Me aparece un milímetro.
1: Ah.
0: Sí, no, chavo. Sí. Bueno, ahí lo vamos a contar. Oye, inclusive, la temperatura, si de grande rasgo, va a subir. Vamos a llegar a 17 grados un día de esto. Pero sí, hay que poner atención al día sábado. El sábado se viene como medio leso, medio complicado, como se dice. Ya le vamos a contar eso en un ratito más. Deje esperar actualización. Aló, buenos días, amigo Milton.
3: Hola, chiquillos, buenos días.
0: Mira, Hilton.
3: Un gran saludo para ustedes.
0: ¿Cómo estáis, Hilton?
3: A los colegas en general.
0: A todos los amigos, pues, de los amigos.
3: A los hambrientos. Y a esa gente linda.
0: Amigos, simplemente amigos, como dice la canción de la Gabriel.
3: Maximiliano Soto.
0: Dígame, a ver.
3: Un mix de la Malecón.
0: Ah, de la Malecón, mi amigo.
3: Se te agradece aquí nuevamente en el
0: chubo. Póngale nomás.
3: Buen
0: ahí en el chubo.
3: Día.
0: Buenos días, buenos días, buenos días, buenos días. Con ánimo, amigo Milton, póngale, póngale. Mira de semana, alegría, felicidad, liderando.
1: La mañana, pues.

0: Muchas gracias.
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2: Radio Tropical Latina te da la hora. 10.
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1: 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Aquí con harto ritmo en la RTL, a la gente del campo, a la precordillera, a los que están en la ciudad, a su lugar comercial. Oye, anoche se jugó Copa Libertadores, donde la Católica, sin querer queriendo, hizo la gracia y no jugando muy bien anoche. Ahí estuvimos viendo el partido un ratito. Pero hizo la gracia del empate, señores, con Estudiantes allá en Argentina. Lo cual eso le deja un buen pie para enfrentar la próxima semana el partido ya de vuelta. Y si ganan, pasarán a cuartos de final de la Copa Libertadores. Cosa que no sería malo por un equipo chileno ir avanzando en estos torneos internacionales. Al igual que el día de hoy, es el... ¿Quién tiene que jugar? Coquimbo Unido, señores, a las 18 horas, 6 de la tarde. Es bien Disney Plus, así que los que quieran ver el partido a las 18 horas, 6 de la tarde. Ya, chiquillos, con Platense, ese partido el día de hoy también. Y esperar que traiga un empate o algún triunfo para después definir. Ahora, ¿por qué están jugando local? Como ellos fueron ganadores de su grupo, sacaron el primer lugar, tienen el privilegio, podríamos decir, de jugar el último partido como local. Así que eso es bueno por una parte. Para todos los amigos que les gusta el fútbol, ahí para el día de hoy sigue la Copa Libertadores, pero solamente anunciar lo que son los equipos chilenos nomás. Igual hay hartos más partidos, pero hay que enfocarse en lo nuestro, como tiene que ser. Así que hoy a las 18 horas, 6 de la tarde, el partido de Platense con Coquimbo Unido por ESPN y también por Disney Plus. Nada más que eso. Así que todo premium, señor. Nada que hacer, nada que decir. Así está la cosa el día de hoy. Si usted quiere ver algo, no, igual lo puede ver por ahí tranquilamente. Hay varias aplicaciones donde puede ver partido tranquilo, así. Ay, ay, ay, no os preocupéis. Hoy en todo caso les piden el Disney. Lo tienen en calidad 4K, ¿no? Si lo transmiten excelente en su plataforma. 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Vamos, vamos a almorzar, don Fabio Vargas. ¿Dónde es Josecito?
2: Y todo su personal. Así es. 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
2: Car Wash Monkey de Luis Marcelo me sorprendió hoy día, mi compadre. Estaba ahí. ¿Estaba ahí?
1: Pero que hoy día está el día rico.
2: Oye, estaba ahí.
1: Independiente del frío.
2: Estaba ahí.
1: ¿Estaba ahí?
2: Estaba ahí.
1: Ahí.
2: Ahí.
1: Ahí, ahí, ahí.
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1: 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Oye, luego le vamos a contar el informe del tiempo también, señores. ¿Cómo se viene la agüita? Hasta se ha ido como disipando esta cosa de las precipitaciones, pero hay un día clave, que va a ser el día sábado, donde podemos tener bastantes novedades. Podríamos tener un día sábado medio movido, ¿eh? Ya le vamos a contar todo eso y mucho más. Saludos, buenos días.
3: Buenos días, ¿cómo estás? Buenos días.
1: Marcelito Garrigo, Marcelito, lo más grande ahí del Cauquén, el 103.7, papá.
3: Sí, aquí, el más grande de todo.
1: Oigan, ¿cómo está la cosa por allá? ¿Está despejadita? Sí, ¿está rico, está frío?
3: Está rico, está un cielo azulito.
1: Eso, qué rico por aquí también, pero está un poquito helado, sí, por, y por allá también, pues.
3: No, este, a mí frío.
1: Ah, de veras que este lo quería llamar de la champa, llevarlo para otro país, este, ¿no?
3: Para cuidarlo él.
1: Ya, no, y no existe, ya. Oiga, Marcelito, cuéntenos, ¿qué más saludar, amigazo?
3: Bueno, como todos los días, a usted en primer lugar, como ya, siempre, sus señores, sus niños, al Botita, al Cupe la Reina, a la Lunita.
2: Gracias,
3: a
2: mi
3: guacho. A la Naís, a Bendición, el Tiquita, el Norita, el Marco Pelado, los dos Marcelitos, y las Tocas, y de los Cielos. También a Víctor del Aire, con su amigo Pumima, que está en el cielo. También a mi amigo Agustín, mi perrito que se murió.
1: Sí,
3: y a todos, para todos, a todos, que tengan un lindo miércoles para cada una de la gente linda de Linares, que tiene sola.
1: Claro que sí, ¿eh? Así que trabajando por allá, amigo Marcelito.
3: Sí, aquí sacando pasto en el estadio.
1: Sacando pasto, mi amigo, ¿eh? Me parece excelente. Cuéntenos, ¿alguna cancioncita?
3: La guitarra de los Auténticos de la Cadena.
2: La guitarra.
1: La guitarra. Oh, en serio, no fue mi día de difícil.
2: Oh,
3: sí. Y lo malo que ahí empató la capela y yo quería que perdiera.
1: Oye, no seas malo, Marcelo.
3: No, que
1: uno tiene que apoyar al equipo chileno.
3: No, no, yo apoyo a puro Coquimbo, a la misma.
1: No, ya. A ver, ¿cuál dijo? ¿La guitarra?
3: La guitarra, sí.
1: Ya no hay guitarra porque no hay cuerda. Ahí le buscaba la canción, ¿ya?
3: Ya, nos vemos, cuídese.
1: No, bueno, en todo caso, cada uno con su pensamiento. Pensáramos todos iguales, ¿eh? La vida no sería vida, vos
0: sería.
1: Y no existe, ¿eh? ¿Qué más por aquí a esta hora? Hola, buenos días, Fabio Maxi, ¿cómo están? Saluditos. Quiere saludar a sus hijos, dice Oscar, también Jaime, y a Juan Pablo, que los amo mucho, dice. Y a ustedes, que tengan un buen día igualmente para ustedes. Que Dios los bendiga, a usted y su familia, muchas gracias. La radio es muy buena, me entretiene mucho, me acompaña. Quería pedir una cancioncita de Ana Gabriel, dice, por favor, gracias. Saludos, soy Anita, de San Bartolo, qué rico, Anita, que esté en sintonía con nosotros. Anita, del sector de San Bartolo, para que usted disfrute con este solcito rico. A esta hora, continuamos disfrutando en la radio Calega toda la vida. Este es el Liderando
2: la Mañana.
1: Eso, como tiene que ser.
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2: La señal horaria en RTL.
1: 10:31.
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1: Minutos para las 11 de la mañana en la RTL, la que llega toda la vida, con una temperatura a esta hora de 7 grados, una humedad del 64%. La mínima fue de 0. La mínima, claro, fue a las 7 de la mañana con 34 minutos. Y fue solamente de 0 grados, ¿ya? Lo que le podemos contar para el día de hoy, esperamos llegar a cerca de 15 grados la temperatura máxima, así que muy atentos con eso, que esto va a ir subiendo con cielos completamente despejados. Después de las 18 horas más o menos hay algo de nubosidad, pero durante lo que es la jornada estaremos despejados. Y como les digo, ya la tardecita, después de las 18 horas, algo de nubosidad, ¿eh? Eso es lo que es para el día de hoy. Para mañana, señores, esperamos, escuchen muy bien, una mínima de 2 grados y una máxima de 17 para mañana. Mañana jueves, donde se está practicando bastante precipitación para mañana, pero esto se disipó casi en un 100%. Es decir, mañana tendremos cielos cubiertos. Esperamos para mañana, hasta el momento, porque esto puede ir variando durante el día, esperamos 1 milímetro de agua para la jornada de mañana. Señores, con cielos parciales como ese agosto, entre nubes y sol para mañana, a eso a las 17 horas, algunas gotitas podrían caer, si no, no, como dicen por aquí, y ya después de las 22 horas, ahí tendría que caer ese milímetro que dicen, ¿ah? Así que vamos a ver cómo se comporta esto, si cambia o no cambia, pero mañana se esperaban días atrás bastantes precipitaciones, pero eso ya se disipó completamente. Ya, 1 milímetro para mañana y con temperatura de 17 grados la máxima. Ay, ay, ay. ¿Qué pasa para el día viernes? El día viernes una mínima de 9, máxima de 15. Ahí esperamos un viento de... para el día viernes. Cambia para el día viernes. Esperamos precipitaciones en la madrugada del día viernes. Alguna gotita, sí, el viernes durante la mañana. Por lo menos hasta las 17 horas. Pero estamos hablando de 6 milímetros que podrían caer, con un viento que va a llegar hasta los 18 kilómetros por hora, pero eso va a ser en la noche, la madrugada del día viernes, y el jueves en la noche, algo de viento, y cerca de 6 milímetros durante la madrugada y el día, pero no es mucha agüita lo que se ve. Para el día sábado hay que poner atención al día sábado, porque el día sábado se espera una mínima, escuche muy bien, una mínima de 9 y una máxima de 17 grados para el día sábado. Pero ¿qué es lo que trae esto? Como tenemos temperatura y un sistema frontal, esperamos agüitas en la madrugada, durante la mañana y parte de la tarde. Si quiere, a ver, el sábado va a ser prácticamente igual que el sábado, un sábado que estuvo también como que lloví, que lluvia, solcito. Y están practicando probables tormentas eléctricas y un viento hasta de 20 kilómetros por hora. Hay que ponerle más atención, señores, al día sábado, ¿ah? Porque se esperan cerca de 22 milímetros de agua durante la madrugada, durante el día, con mucha inestabilidad, donde podrían traer algunas complicaciones en esos momentos, esas nubes que pasan de repente y pueden dejar alguna complicación. El día sábado hay que ponerle más atención, ¿eh? Para el día de mañana no tanto, 1 milímetro. Para el día viernes, 6 milímetros. Pero para el día sábado, 22. Ahí la cosa cambia un poquito. Así que el sábado. Y para el domingo, ¿qué se espera para el domingo? Esperamos niebla matinal y cielos parciales. Y nada de lluvia ya después de la tardecita. Prácticamente nada de lluvia para el día domingo. Y la próxima semana, esperamos el día lunes solamente, señores, que esté medio complicado, es decir, con una mínima de 4, máxima de 3, cielos parciales. La próxima semana completa, desde el día lunes hasta el viernes, cielos parciales. Y escuche muy bien, ¿eh? Desde el martes en adelante, las mínimas van a subir entre los 5 a 6 grados y las máximas van a llegar entre los 17 y los 18 grados. Ay, ay, ay, para la próxima semana, nada de precipitación. ¿Escuchó? Nada hasta el momento. Ahí está el informe del tiempo, señores. Mucha atención, le vamos a ponerle para el día, como dicen por ahí, para el día sábado, ¿eh? El día sábado hay que ponerle mucha atención con lo que es la lluvia. Que bueno, ahí están practicando probables tormentas eléctricas por la inestabilidad del sistema frontal y también con temperatura muy alta. Así que vamos a ver, ¿acaso eso continúa o cambia? Recuerden que el día recién es miércoles y esto puede variar prácticamente en un 100%, ¿ya? 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Señores, oye, tengo un saludo a nuestro amigo Ricardo, ahí de Cerrajería Sistema, que está de cumpleaños el día de hoy. 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Muchas felicidades hoy, en el día de su cumpleaños. Que lo pase excelente y que cumpla muchos, pero muchos añitos más, ¿eh? 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Ese es su eslogan, ¿eh? Hoy debería ir puesto así, ¿eh? 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Sin competencia. Oh, estamos así como muy acelerados. Estamos como muy atrevidas. Porque la gente diría, mira, Cerrajería Sistec, sin competencia en copias de llave. Oh, yo encuentro que suena lindo. Saludos, amigo Ricardo, que está de cumpleaños al día de hoy. Felicidades. Y que cumpla muchos, pero muchos añitos más. Se puede decir, amiga, sin competencia. Dale con la rumba. ¿Qué más por aquí? Que lo pase bien, mi amigo, ¿eh? Disfrute la vida. Aló, buenos días.
2: Hola, don Maxi, don Fabio.
1: Hola, ¿cómo está, mi niña?
2: Quiero aquí bien. Habla Verónica desde la comuna de Cerrillo, Santiago.
1: Santiago, mire,
2: quiero
1: Santiago.
2: Pedir un gran favor, mis niños. Necesito escuchar la canción Cuando pasa el temblor.
1: Oh, pero no, no, el temblor, oiga, ya, por favor.
2: De los 60, 90. o del 80-90, algo así.
1: ¿De cuándo?
2: Solamente pasa el temblor, ¿sí?, con los zoodacterios, algo de los 60-90.
1: Ah, 60-90.
2: O del 80-90, algo así.
1: A esa velocidad va.
2: Solamente para escucharlo en este momento, voy viajando hacia el hospital con mi esposo.
1: ¿Ya?
2: A hacer unos exámenes y volveremos pronto.
1: Ya, niña.
2: Que tengan un lindo día.
1: Sí, igualmente
2: que Dios bendiga a ambos. Y un saludo a toda mi familia de Linares.
1: Claro que sí, mira, Verónica, desde Santiago, nos pide la canción Cuando pasa el temblor de Soda Estéreo. ¿Qué le parece? Extraordinario, ¿eh? Le programamos la canción, pues, mi reina, no hay ningún problema. Iba a médico con su esposo allá en Santiago escuchando vía online. Qué rico. Oye, me gusta a mí cuando la gente está activada y escuchando vía online. Buenos días, muchachos. Por acá Patricio, del sector de San Bartolo. Mira qué rico, ¿eh? Tenemos harto audiencia, auditores ahí en San Bartolo. Se pueden colocar la canción Necesito de ti, de Adriana y los Dados Negros. Gracias, lindo día. Nuestro amigo Patricio, ¿eh? Necesito saber de ti. Ahí se lo dejamos tranquilamente, amigazo. Y le programamos la cancioncita, ¿eh? Ya, y lo último por el momento, luego continuamos con más. Un saludo de feliz cumpleaños para su padre, ay, ay, ay, Ricardo Aravena Reyes, más conocido como Cerrajería Sisted, que cumpla muchos años más y que Dios lo bendiga siempre. Lo amamos, su familia, esposa, hijos, nietos, que nos dure una eternidad, ojalá fuera así, ¿eh? Y lo mejor, Cerrajería Sisted, sin competencia, en competencia, ya, mira, mira, y con mayúscula. Mandan el saludito, ¿eh? Desde parte de la familia, todo eso está llena. Pero ya, dejémoslo ahí nomás. Ricardito, te mando saludos a tu familia, cabrito, ¿eh? Por el día de tu cumpleaños. Así que pásalo bien nomás, amigazo. Muchas, pero muchas felicidades, ¿eh? Que no se lo olvide. A disfrutar el cumpleaños. Y nos vamos para Santiago, ¿eh? Para Cerrillo, para Zorrillo. Para Pepe Le Puff. No, no, no. ¿Cuándo pasa el temblor, eh?

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1: 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Oye, contale que estamos en Linares, 95.3 Talca, 910 AM, también Cauquenes, 103.7. Y lo que están online en radio RTLinares.cl. Esta jornada, día miércoles, mitad de semana, siendo las 11 con 12 minutitos. Estamos en vivo y en directo con llamado telefónico a esta hora, don Fayo Valga, con la primera autoridad de la ciudad, don Mario Mesa. Don Mario, ¿cómo está? Un gusto saludarlo, buenos días.
2: Maxi, buenas tardes a todos y cada uno de los auditores de la radio Tropical Latina que nos escuchan a esta hora de la mañana.
3: Buenos días, señor. ¿Usted ya almorzó ya?
2: ¿Cómo está? Yo siempre ando a mil pozos.
3: No, está bien. ¿Cómo
1: está?
3: No,
1: hace cosas que pasan.
3: Bueno, aquí estamos en contacto con el príncipe Mario Mesa. ¿Cómo está, príncipe?
1: El príncipe.
3: El pírpice. ¿Cómo ha estado? ¿Bien?
2: ¿Cómo aquí? Bueno, oye, un saludo a todos los auditores de la Tropical Latina del 95.3.
3: Yeah. Perfecto. Alcalde,
2: ¿cómo está mi perro Choco?
3: Bien, enfermito. Grabo un poquito mi enfermo. Ahí bien, tranquilo, sí, tranquilo, contento, señor, contento. Alcalde, estuvimos conversando ayer, y salió también el tema de consejo, el tema de los eventos, o los hoyos, como se dice. De hecho,
2: ¿por qué se me pone tan ciútico cuando se quiere poner
3: lo que pasa?
2: Hablemos de los hoyos de las calles, por favor.
3: O sea, podemos decirle al alcalde que tapa los hoyos.
2: Sí.
3: El alcalde Mario Mesa tapa los hoyos.
1: Me parece excelente porque ha llovido bastante, don Mario, y han salido algunos eventos, como dicen por ahí, algunas cositas. Cuéntenos más o menos cómo van esos trabajos aquí para darle a saber a los auditores que están en sintonía.
2: Iniciamos el plan de conservación de vías urbanas a través de un plan denominado Plan Chao Hoyos. Oh. O sea, donde comenzamos con, esperando que las condiciones climáticas sí lo permitan, comenzamos
1: Chao Hoyos.
2: Con Chao Hoyos tal cual.
3: Oye,
2: qué cosa ahí está.
3: Perfecto. No, muy bien. Chao yo.
1: Sí. Porque esa es la idea, chao. Pues la idea es que quede todo bien, excelente, para que la gente transite de buena forma,
3: alcalde,
1: de buena manera.
3: Mire, pero que bien, cortito. Con respecto al tema de los hoyos, ¿el catastro lo está haciendo personal de servicios generales o no? Porque me acuerdo que hubo una intervención ayer de un concejal que decía de que si nosotros conocíamos algún evento o algún hoyo, en este caso, podíamos avisar dónde estaba.
1: Darlo a saber.
3: Claro, porque de repente se les puede ir.
2: A ver, nosotros iniciamos este plan producto de la intensa lluvia que tuvimos las dos últimas semanas. Los hoyos aumentaron de manera considerable en todo el sector urbano de la ciudad. ¿Y cuál es la idea, Fabio? Usted lo sabe bien, compadre, que también es parte de este catastro. Tenemos al menos 29 hoyos que hay que tapar, por eso el plan Chao Hoyos. Comenzamos con las pataguas con calle Rengo, ese ya está reparado.
3: Ese fue noticia.
1: Ese es un evento, pero cráter.
2: Así es. Ahora estamos trabajando en calle General Espinosa frente a Lisi, Chacabuco con Esperanza, Independencia con Yungay, Esperanza con Yungay, fuera de establecimiento Salomón Salman, Esperanza con San Martín, Yumbel con Rengo, Rengo con calle Brasil, Esperanza con calle Brasil, Colo Colo con Manuel Rodríguez, Arturo Prat con Colo Colo, Serrano con Rengo, Rengo con calle Arturo Prat, acceso a Puente Villa Estrella Molino por Carlos Ibáñez del Campo, antes de llegar a Pasaje y Gratitud, los bucles, hoyos que están en calle Caupolicán entre Carlos Ibáñez del Campo y con Mario Carreño, los hoyos ubicados en calle Caricure entre Mahaus y calle Caupolicán, Río Petrohue frente al 0688, Río Imperial, Río Rinigo al llegar a Pasaje Río Ragüe, Sargento Aldea a la vuelta de calle Rengo, calle René Schneider con las Cascadas, René Schneider con Corazón de los Andes, René Schneider con Ramón Olate con calle México.
3: Usted conoce todos los hoyos, ¿eh?
2: Chini Peumo, antes de llegar a calle Rucalgüe, y las Camilas con Cardenal Silva Enrique. Son 30 hoyos que hay que considerar en este plan de Chao Hoyos, y es por eso
1: no se le escapa ninguno.
2: Va a aparecer.
3: Ninguno, no
2: sé. Así es.
1: No se le escapa ninguno.
3: Ahí le estoy mandando otro hoyito más. Le mandaron una foto a mí. Recién, alcalde.
2: Ya. Va a aparecer en las redes sociales para que la gente comience a perfecto.
1: Sí.
2: Este mismo, va a quedar en China Colo Colo. Qué bueno que te lo envíen. Esperanza con Arturo Playa está considerado. Así que esa es la idea. que la comunidad comience en los medios de comunicación o el Consejo Municipal, nosotros vamos a comenzar a sumar a estos hoyos que hay que tapar. Denuncia todo lo que la gente nos vaya informando por las redes sociales.
1: Ya, esto, don Mario Mesa, parte por cosas de ustedes, como usted como alcalde, concejales, para hacer esto, hicieron un catastro, salió una mirada, la gente les comunicó, ¿cómo llegaron a esta instancia?
2: No, es un catastro que tenemos nosotros, junto a Seguridad Pública, que andamos todos los días en la calle, levantamos la información hace menos de 10 días cuando terminaron las primeras lluvias, tenemos lluvia con tarde mañana jueves, por la tarde noche, entonces tenemos que ir incorporando todos y cada uno de estos hoyos en la ciudad cuando las condiciones climáticas así permitan hacer.
1: Ya, don Mario, lo comentas por aquí también el sector de la Camus, me parece que la avenida principal también de la Camus.
3: No, sí, yo creo así que es. Tenemos hoyos para rato, alcalde, sí, de verdad. Alto,
1: porque la gente puede estar hablando
3: con
1: todo
3: calmita,
1: el día.
3: Porque sí, exactamente, porque yo creo que el catastro, alcalde, siendo bien honesto, es mucho más de lo que tienen ustedes. Pero hay que ir con calma.
2: Sí, no, calma. Yo te acabo de mencionar algunos, nosotros vamos a estar hasta el verano haciendo todas estas reparaciones.
3: O sea, vamos a estarlo haciendo a todo lo que sea necesario.
2: Todo lo que sea necesario, tal cual.
3: Y entonces que la gente no desespere, vamos a ir paso a paso.
1: Lo importante que esto se está haciendo, eso es lo importante y lo que se agradece también, que las calles, bueno, por los años, por el trajín de los vehículos por allá por acá, pasan estas cosas, el incremento de la lluvia también y todo el tiempo, pero la idea es que se va a hacer algo y eso se va a revertir, que es lo importante, se agradece, ¿cierto?
2: Así es, y existiendo las condiciones climáticas, Maxi, porque, insisto, hemos tenido 2 meses de intensas lluvias, no se pueden reparar los hoyos estando así las condiciones climáticas.
3: Mira. Alcalde, por acá dice, hola, dice, dale las gracias, señor alcalde, por taparnos, dice, el hoyo es de nuestra junta de vecinos, Ramón Freire.
1: Mira.
3: Y fuerza, dice, fe en nuestro señor por la salud de Carmen, de su hermanita.
2: Ah, muchas gracias, sí, yo estoy en Concepción ahora, padre, compadre Maxi.
1: Sí.
2: Tengo una hermana delicada de salud, la Carmen Gloria, la gorda querida, sí, que muchas gracias a todas las personas que nos han escrito como familia, orando por la gorda, por mi sobrino. Entonces, ¿qué le voy a pedir yo? De que vayan sumando, porque vamos a estar constantemente, vamos a ir haciendo un checklist, hoyo que se reparó, ticket verde, el resto pendiente, entonces nos demoramos 2 días aproximadamente, porque para que sepan, hay que demarcar, hay que romper con maquinaria, con retroexcavadora, luego tiene que venir el hormigón por parte de la empresa, se tiene que grabar y después el tránsito vehicular, el tercer día ya está reparado. Así que eso es lo que se demora mínimo unos 3 días por cada uno de los baches y hoyos que hay que reparar en la ciudad.
1: Ya, pero la idea es que eso se va a reparar para que la gente esté tranquila.
2: Así es, esto es sin perjuicio, Maxi y Fabio, del mejoramiento y conservación de los caminos rurales y precordilleranos que tenemos que hacer, que estamos con las comunidades colocan el material, la municipalidad coloca la maquinaria y la mano de obra para reparar los caminos rurales y precordilleranos.
1: Ya. ¿Qué es lo que era lo otro? ¿Qué es lo que era lo otro?
3: Del eje. Ay, alcalde, se me fue. Lo que hablamos.
2: El mejoramiento del eje.
3: Exactamente.
1: Hoy sí.
2: No antes, y esta es una certeza que le quieren llegar, todos los comerciantes establecidos de calle Maipú, desde calle Brasil hasta calle Manuel Rodríguez, no antes del último día hábil del mes de septiembre van a comenzar los trabajos. Nosotros nos hemos reunido con los comerciantes, tú, Fabio Vargas, estuviste en la última reunión en el Teatro Municipal.
3: Así es.
2: ¿Y qué fue lo que dijimos?
3: Tenemos para rato todavía.
2: ¿Y qué fue lo que dijimos? Que nosotros tenemos que, primero, esperar el último día hábil del mes de septiembre. Dos, conocer la reprogramación financiera y la ampliación de plazo que el Servio tiene que conversar con la empresa, y luego comenzar los trabajos de la etapa número 5, Maipú desde calle Brasil hasta calle Manuel Rodríguez, con la recepción y apertura de la etapa número 4, que es calle Maipú, de calle O'Higgins hasta calle Yungay.
1: Claro que sí, don Mario. Así que, bueno, la gente tiene que estar tranquila. Estos trabajos tienen que hacerse sí o sí. El atraso de la empresa, no sé qué habrá, qué dice, cuál es la opinión, cómo va eso, cuáles son las cosas que usted ha podido informarse, por qué estos atrasos en todos estos trabajos que deberían ir adelantados prácticamente bastante.
2: Aquí hay una demora que la empresa imputa a los servicios sanitarios como Aguas Nuevo Sur, Luz Linares, CGE, o a las empresas de laboratorio que tienen que hacer la evaluación de las aguas que se encuentran en cada una de las napas subterráneas en la intersección de cada una de las calles de Maipú, del sector oriente al sector poniente, cuando se instalan las cajoneras. Y ahí hay un problema de recepción con el CESBIU. Nosotros hemos estado con los vecinos, con la agrupación de comerciantes establecidos de calle Maipú, hemos estado con la empresa y esperamos que post 18 de septiembre esté entregado al tránsito vehicular, peatonal y ciclístico, lo que es la etapa número 4, Maipú, desde calle O'Higgins hasta calle Yungay.
3: Yeah. Alcalde, hay harta gente que nos está escuchando por acá. Mario dice, alcalde, ¿se sabe cuándo se va a habilitar la pasada de Januario Espinosa con Valentín Letelier?
2: Januario Espinosa con Valentín Letelier.
3: En toda la esquina ahí del parque.
2: Oye. Pendiente obras tienes, pues. Ese es uno de los reclamos que nosotros, porque
1: ya mucho Valentín tiempo Letelier, ahí no pasa nada, está muy malo por ahí.
2: Valentín Letelier, pasado la línea férrea y antes de calle Januario Espinosa, es una obra que perfectamente podría hormigonear la empresa que se le hicimos presente hace menos de una semana junto al CESBIU y tiene que desarrollar todos estos trabajos complementarios de la etapa 1, 2 y 3 y que ahí el CESBIU es la contraparte técnica que tiene que agilizar esas tareas.
3: Perfecto. Y lo otro que me preguntan por acá, ¿de qué depende volver el tránsito, en este caso, de calle Esperanza? Claro. Que lo conversamos el otro día.
1: Mar.
3: Exactamente, que lo conversamos. ¿De qué depende volver a retomar el tránsito eso? Y lo que está también afuera, alcalde, por calle Rengo, antes de llegar al estadio. Parece que es Carmen, ¿o no? Si no me equivoco, Maxi, por ahí.
1: Carmen.
3: ¿Qué pasa ahí, alcalde?
2: Eso depende única y exclusivamente que el CESBIU recepcione.
3: Ya, pero...
2: Particularmente lo que es calle Carmen con Rengo. Pero en el caso de calle Esperanza...
3: Ya...
2: En esto quiero ser claro, Fabio, cuando me han preguntado.
3: El tránsito ya del tránsito.
2: La apertura del cruce ferroviario de Esperanza, de Cordillera a Mar, ¿no es cierto?
1: Sí.
2: Es una medida de mitigación mientras no se termine, que tampoco se ha iniciado el paso bajo nivel, ese cruce ferroviario va a permanecer abierto al tránsito vehicular de oriente a poniente.
1: Ya. Es decir, va a seguir estando como está hasta el final de las obras.
2: Así es. Y después, si se termine el paso bajo nivel y se termine todo este proyecto,
1: ¿sí?,
2: habrá que evaluar si es pertinente mantener Esperanza de oriente a poniente en ambos sentidos o de poniente a oriente subiendo. Eso habrá que evaluarlo en oportunidad de acuerdo al comportamiento del tránsito vehicular de la ciudad, sobre todo en ese sector.
3: Claro que sí. La verdad, alcalde, bueno, el otro día cuando se tapó el... ¿Qué fue, Maxi?
1: Los pasos bajo nivel.
3: Los pasos bajo nivel. Colapsó Linares de una.
1: Sí, pues.
3: Pero de una. O sea, nosotros...
1: Porque tiene la subida solamente por Valentín Letelier.
3: Se tapa una arteria y nos llega una trombosis de una.
2: Tal cual. Lo que pasa es que... por eso se requiere el paso bajo nivel de calle Maipú con Januario Espinosa y Brasil. Porque Linares ya no resiste más. Y ha quedado demostrado que con dos pasos bajo nivel... La conectividad se dificulta cuando uno de estos tiene problemas de acumulación de agua. ¿Y por qué se acumuló el agua? ¿Y por qué se cerró el de calle Rengo? Porque a menos de media cuadra de General Espinosa con Valentín Letelier, todo ese sedimento de piedra, de cemento, de hojas y otros, producto de los trabajos antes señalados con el agua, naturalmente escurren hacia el paso bajo nivel de calle Rengo. Y las motobombas colapsaron, dada la cantidad de agua de las napas subterráneas que están menos de un metro de profundidad.
3: Por acá me preguntan, Mario dice, por lo pregunté al señor alcalde por los tremendos hoyos en Callejón Los Leones. Bueno, hay que repetir lo que dijimos en antes y sí, lo que se dijo ayer también.
1: Que la gente comprenda y entienda.
3: Que los callejones, que son sectores rurales, obviamente en este tiempo no se puede pasar maquinaria, alcalde.
2: Y de todas las personas tienen el legítimo derecho a decir cuándo se repara mi calle, mi vereda.
1: Su sector.
2: Bueno, pero hay que establecer prioridad. El Callejón Los Leones no es menos importante que otros callejones. Pero, por ejemplo, es menos transitable que el Callejón Las Camelias, que conecta el sector de Nuevo Amanecer con Camino a la Empresa, donde se está, con Camino al Fondo de Las Camelias, con San Antonio, es menos transitable Ajá. Los Leones, que el fondo Las Camelias, por ejemplo. Entonces, claro, ¿dónde hay que pasar maquinaria primero?
3: Bueno, el tema de las prioridades. Pues. Lo otro me dice por acá el
2: tema... No estoy diciendo que el camino no es importante.
3: No, estamos claros.
1: Todo es importante, pero vamos, tramo a tramo.
3: Hay prioridades, a eso me refiero.
2: Así es.
3: Lo otro me dice el tema de la basura domiciliaria, por favor, dice, le estoy escuchando en la RTL, y me dice, por la hermana del señor alcalde va a estar orando, dice también, por su hermana.
2: Muchas gracias, muchas gracias.
3: Y la señora Patricia.
2: Los caminos recolectores de los residuos sólidos domiciliarios pasan en día y hora que corresponde, por si acaso, ¿eh?
3: Lo que pasa es que, alcalde, mire, el otro día le pedí a don Osvaldo Campos, que tiene muy buena voluntad. Lo que pasa es que ahí se genera un microbasural y al parecer en terreno privado. Entonces usted sabe, ahí en el Callejón Los Leones, entonces hay un tema ahí medio complejo, ¿eh?
1: Claro, culpa la gente
3: incluso
1: misma,
3: parece hasta de huesadero de auto.
2: ¿Ya? Ah, pero sí, es un tema. Estuvimos un día sí.
3: Ahí Los Leones. Entonces hay un tema ahí medio complicado. Hay mucha gente que siempre, yo lo voy a decir ahora, por cierto que estamos al aire, siempre el tema de la basura. Si la gente no puede llegar y botar basura en cualquier parte, y si usted ve de que alguien está botando basura, haga la denuncia.
1: Exactamente.
3: Haga la denuncia como corresponde a 1480 o
1: Carabineros. Porque eso no llega ahí solo.
3: Claro.
1: Es la gente. Entonces...
2: Mira, hay tres puntos en la ciudad donde la gente va a botar todos estos desechos. Primero, camino Los Leones.
3: Sí, Los Leones. ¿No es cierto? Sí, Los Leones.
2: Que estábamos hablando. Segundo lugar, camino El Llano, que conecta con San Antonio Encina.
3: Sí, El Llano.
2: Y tercero, camino El Almendro. O sea, claro, ahí tienes tres puntos de la ciudad que son límite urbano-rural, donde van a botar colchones, bicicletas, refrigeradores, electrodomésticos. Entonces, nosotros por eso hacemos operativos todos los días sábados, reciclaje en múltiples sectores de la ciudad, y es por eso que agradezco a la empresa de Dimensión, su administrador Osvaldo Campos, que siempre tiene la voluntad.
3: No
2: tienen residuos sólidos domiciliarios, ¿verdad?
3: No,
2: y también a la Dirección de Medio Ambiente, que está constantemente generando procesos de limpieza.
3: Me dice por acá, señora Clara, que justamente por ahí, porque dijo Los Leones, me dice, así tal cual, ¿eh? Voy a leer tal cual, me dice, hace 3 semanas que no pasa la basura. Ahora, yo sé que hay sectores que pasa el camión de la empresa.
2: No. En el Callejón Los Leones,
3: ¿eso me está diciendo?
2: El camión recolector de la basura.
3: Me dice que ayer tenía que pasar
2: y no pasó. En una planificación que tienen todas las ciudades. Nosotros tenemos caminos, tenemos dos tipos de servicios. Los servicios urbanos y los servicios rurales. Los servicios urbanos son desarrollados por la empresa Dimensión, y los servicios rurales los lleva a cabo la municipalidad con camiones que directamente administra, son de propiedad o los arrendamos.
3: Ya, pues, ese es el sector rural, entonces, ¿dónde ella me está diciendo eso?
2: Porque entonces, si
3: ayer tenía que pasar y no pasó. Dice.
1: Pero bueno, hay que ir viendo ahí qué es lo que está pasando. Si no lo
2: por eso,
1: vamos a
2: si nos envía una imagen de aquello, no tengo ningún problema en enviar.
3: Yo le voy a mandar su teléfono, su teléfono es público, usted siempre lo ha dicho, yo le voy a mandar su teléfono.
2: La 561.
3: Yo lo tengo, yo le mando su teléfono, no hay problema.
1: Don Mario Mesa, bueno, queremos darle...
2: Dejo mi teléfono, para que... +569.
3: Ya.
2: 97-53-5790.
3: Envíenme... Oye, está dando el mío, ¿cachai? ¿No? Ah, que usted, claro, como me ve como futuro alcalde también por eso. No, está bien.
2: ¡Éjale! Muy no, anote mi número de teléfono.
3: Está bien, no, está bien.
2: +569-77-930-646.
3: Ah, que lo dijiste.
2: 77-930-646.
3: Yo lo digo más fácil, mira.
1: A ver.
3: +569-77-930-646.
1: Bien, también está. De las dos formas llegamos al mismo número. Don Mario, bueno, primero que todo queremos darle las gracias por el contacto, esperando que siga aquí junto a nosotros en la RTL. Saludos para usted, también para su familia en estos momentos.
3: Sí, señor.
1: Y darle las gracias por este contacto para dar a saber las cosas que se están haciendo en la ciudad y lo que se viene también más adelante en el mes de septiembre y todas estas cositas que podemos tener aquí hasta fin de año.
3: Saludos, colega.
2: Muchas gracias, Maxi. Y un saludo a todos los auditores de la Radio Tropical Latina. Mi compadre Fabio Vargas, un abrazo a la
3: chao, Mario. Cuídate mucho. Un abrazo y chao, cariño chao. A tu hermanita. Bien, que todo salga bien, ¿ya?
2: Chao, chao.
3: Que esté bien. Ahí estábamos en contacto desde... Estaba en Concepción, me dice.
1: En Concepción.
3: Por un tema de salud de su hermanita, el alcalde Mario Mesa, que claro, Dios quiera esperar que se mejore pronto. Seguimos claro con la sí. música a través de la 95.3. Oye, bastante gente me escribió por interno. Bastante escuchado hoy día.
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1: La señal horaria en RTL.
2: 11 y 34 minutos.
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1: 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Para que esta sintonía de la RTL, aló.
3: Buenos días, buenos días. Mira, buenos ¿cómo días, está mi caso? Mi querido amigo Maximiliano Soto. El regalón de la mañana, el regalón de la tarde y el regalón del fin de semana de los bailados. Un abracito grande aquí del jefe de jefe.
1: Bueno, jefe, que estamos con
3: usted, mi gran amigo. Y a mi querido futuro alcalde, Fabito Vargas, ahí también, pues, un abracito grande para él. Pues.
1: Me vámonos, parece excelente.
3: Que después, vamos, que después,
2: vamos, mi muchito, ¿cómo estamos?
3: Hay que ponerle nomás. Oiga, es un saludito para toda la gente que me conoce, pues. Sobre todo para mis amigos del campo, los que me compran la Raurita. Sí, pues. Aquí estoy instalado.
1: ¿Dónde
3: están los molinos antiguamente? Aquí en las pérgolas, ahí donde está la Margarita, al ladito.
1: Oh, bueno,
3: al ladito de la línea estoy aquí con el furgón amarillo. Con la Raurita para que venga mi amigo a ver.
2: Amarillo.
3: Gracias, mi querido Maxi. Gracias, gracias, un abracito grande para usted. Que esté bien, mi guachito.
1: Ahí, ahí está el amigo con la herradura y todas esas cositas, ¿eh? En el furgón amarillo. Ya, pues saludos cordial, que le vaya muy lindo, que le vaya la compañera, herradura y todas esas cositas, ¿ah? ¿Eh? Aló.
4: Hola, Maxito, buenos días, ¿cómo amaneció? Aquí trabajando la señora Ingrid.
1: Señora Ingrid.
4: Mujer guerrera.
1: Oh, sí, usted es una guerrera. Así le gusto, mi niña, póngale talento nomás. Con harto ánimo le mandamos saludos con don Fayo Vargas aquí.
2: Ay, guachita, ¿cómo
1: futuro,
2: está?
1: El futuro alcalde después, así que póngale nomás. Aquí nos va a cambiar la vida, señores, como dice. Así que saludito, señora Ingrid, así me da gusto. Que tenga harto ánimo y harto optimismo, ¿eh? Vamos a la musiquita, don Fabio. Oye, algo que estaba pedido de Adrián de los Dados Negros para nuestro amigo ahí del sector de San Bartolo. Están en sintonía del Liderando
2: La Mañana.

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1: Las 12 del mediodía y 3 minutos.
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1: Hemos volvido, Selena, aquí en la otra, mi canadina, la RTL, como siempre, la que alegra toda la vida. 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Vamos a almorzar. 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
1: Aló, buenas tardes.
4: Buen día, don Maxi. Buen día, don Fabio, para acá, el Lobito del aire.
1: ¿Cómo está, Lobito? ¿Qué es lo que es eso? ¿Un churrasquito?
4: Y acá hay más,
1: mira. Ay, que anda ya perado, roto.
4: Mire, está barro luco. Tomar desayuno. Ahí está.
1: Dígame una cosa, ¿usted anda trabajando o anda comiendo?
4: Saluditos del Lobito del aire de la ruta 5 por acá, Borimo.
1: Puerta, dice.
4: Vamos a hacer la ruta del Maule y día.
1: Ya. Oye, pero.
4: Vamos a cargar la rutita del Maule.
1: Oye, pero.
4: Un saludito en general a todos nomás.
1: Oye.
4: Saludito del Lobito.
1: Pero yo, Lobito.
4: Chao.
1: Yo no sé, ¿acaso usted anda trabajando o anda comiendo, cabrito? Oye, un churrasco, un barro luco. Le di como tres bebidas. Un cooler parece con más bebida energética. Gatorade, ¿ah? Y pan por todos lados, comida por todos lados. Un rato bueno, yo no sé qué está trabajando, digo usted, o está comiendo. Realmente no sé. Ah, oh, pueden ser las dos cosas. Sí, no es malo. Saludos, grande amigazo, que le vaya excelente en la ruta, nuestro amigo Charlie Papa, camionero lobo del aire, ¿eh? Hola, Fayo Vargas, Maxito Soto. Saludos desde Castro, la isla grande de Chiloé. Trabajando en la Feria Lillo, el mejor ritmo de la RTL, disfrutando de la buena música que alegra la vida a la distancia. Bendiciones, Juanito. Desde Castro, y la grande de Chiloé, junto a su florcita Nance. Le saludamos, amigo, que está en sintonía vía online. Oye, por aquí, por si acaso, buen tiempo, ¿eh? Un solcito rico, aprovechemos este solcito rico. ¿Quién más por aquí? Aló, buenas tardes.
5: Hola Maxi, hola Fabito, soy la Cecilia Morales.
1: Cecilia.
5: Quería mandar un saludito a usted, don especial, tanto tiempo. Y sí, saludar hoy en especial a mi tata.
1: Sí, lo saludamos en la mañana.
5: Que está cumpliendo 87 años de edad.
1: Mira, oye,
5: Molinito. Decirle que lo quiero mucho y que gracias por todo. Y que Diosito nomás lo cuide para que esté muchos más años a nuestro lado.
1: Qué bueno.
5: Y que le puedan dedicar una canción del feliz cumpleaños. Aquí lo está escuchando, así que... Eso, saludito.
1: Oye, lo saludamos en la mañana, Molina, no sé si acaso escuchó, pero ahora igual, 87 años. Cuídese mucho, saludos cordiales. Usted sabe que aquí hay gente que lo estima mucho, nuestro amigo Molinito Martillo, el 22 corto. El hombre bala, tiene cualquier nombre, mi guachito. Ya no puede venir a visitarlos como antes, pero los vamos a poner de acuerdo. Va a ir a visitarlo y darle un presente ahí por el cumpleaños, nuestro amigo Molinito Martillo, 87 años, mi guachito, ¿eh? Prepárate cuando llegue por allá, oye. Oiga, nos saludemos, ¿no? ¿Sí o no? Saludos a mi amigo Molino aquí, de parte de Fayo Vargas también. El saludito, muchas felicidades. Y le buscamos el cumpleaños feliz, ¿eh? Que no se lo olvide. ¡Aló!
5: Un saludito para el Lobito del aire, que hacía el día que no lo escuchaba. Cuídense mucho, Lobito, y y deténgase por ahí a dormir porque anda bostezando.
1: Ya, cuídense, que estén bien. Martita, saludo muy grande para usted, que anduvo por aquí por los estudios de la RTL. Ahí pasó de una carrerita a dejarnos un pequeño presente, una cosita por ahí, algo poco, pero estaba muy rico. Saludos cordiales, Martita en la Veguita. Y muchas gracias por venir a ver. Llegó justo en el momento en que estábamos más ocupados, pero no importa. Igual la atendimos igual nomás. Así que saludos grande, Martita, y que le vaya excelente. Y cualquier cosita, aquí estamos. ¡Salud!
6: Amigo Maxi, aquí el amigo Genaro.
1: Genaro.
6: Quisiera mandarle un saludo a usted, al amigo Fabio Vargas.
1: Aquí está
6: un saludo alcalde. Muy especial a mi amigo Moisés Tolosa.
1: Moisés Tolosa.
6: Señor Tolosa, sí, que vino a ver, no sé, vino a dar una vueltecita para acá, para el mercado.
1: Menos central, mal que lo sacaron a dar una vuelta.
6: Un ratito aquí conversando con nosotros.
1: No, estaba más aburrido,
6: Vino con el hijo, con el tatito, con el Cierro Mesa, Moisés Chico.
1: Sí.
6: Y nos vinieron a visitar.
1: Qué bueno que lo sacaron.
6: Un saludo muy grande para él, que de poquito ya se está mejorando.
1: Sí, pues.
6: Andaba con el silla de ruedas, pero igual andaba caminando.
1: Está débil,
6: así que se pegaba sus paraditas y sus bailes.
1: Oh, se mandaba sus paraditas,
6: oye. Que esté bien, cuídese.
1: Saludos para el maestro Toloso ahí, para que lo están cuidando, pero excelente. Saludos cordiales, saludos, que le vaya caro, muy bien. Saludos a todos los chiquillos, ¿eh? ¿Quién más por aquí? ¡Aló!
7: Hola, buenos días a los dos DJs. Mira, DJ Fabio Vargas.
1: ¿El Vito?
7: DJ Max. Qué terrible, qué vergüenza. Saludar a ustedes, los dos chiquillos, con todo el respeto al mundo que ustedes se merecen, ya. Saludar a mi esposita Marinés, a mi nietecita Damari.
1: Ya.
7: A mi hijo Ale, que está en las mallas.
1: Sí, oh, saludos para el amigo Ale.
7: La hija, la Silvita de Rabones.
1: Saludos.
7: La Silvita de las Toscas, la tía Mercedes Campos. Para todo un saludito ahí de las Toscas,
1: sí,
7: y
1: sí,
7: saludar a Marquitos Pelú,
1: ¿ya?
7: Saludar también a Janito Plástico,
1: Janito por ahí, pues,
7: al tío Cogote, al tío Gerardo.
1: Cogote te perdido.
7: Para todo un saludo en general. Siempre saludos.
1: Cogote, anda bien, la maestra Tolosa, hombre.
7: Una canción de Celia Cruz, regálenme mi chiquillo, que estén bien.
1: Celia Cruz.
7: Ya, un buen bendecido día. Bendiciones. Adiós, se caja invito.
1: Servito, saludos grandes para usted, que le vaya buen lindo, Martina, que le pasó.
5: Un saludito para el caballero que está cumpliendo 67 años, chiquillo, arte da. Bueno, mi mamá falleció a los 66, pues imagínense.
1: No, no me lo tiene nada, Tumba Molino.
5: Ya, cuídense, que estén bien, chavo.
1: No me lo tiene nada, Tumba Molino. Y lo último por aquí, aló.
8: Hola, pariente Maximiliano Soto y Fabio Barra. Un saludo para ustedes.
1: Pasó por aquí,
8: para adelante, todos los magnates que están escuchando la radio a esta hora.
1: Ya, me parece.
8: Eso no es por ahí. Estaba aquí haciendo el empeño a la Peguita.
1: Pero con
8: tanta tristeza. Aprovechando el último día de salcito, supongo que mañana parece que hay lluvia. Así que bueno. Ay, ay.
1: Tienes que andar con Ani.
8: Con el favor de Dios, pariente.
1: Ahí sí, pues.
8: Ya. ¿Qué más? Pongas un temita, pues, parientito.
1: ¿Cuál sería?
8: María José Quintanilla con La Maleta.
1: La Maleta.
8: Ella la canta,
9: ¿cierto? La timbaleta.
1: Está, así tenés. Ya, tu maleta.
9: Es que no, todos las timbaletas están en la puerta.
1: Esa es la canción de Jacob. Oye, ¿qué me voy a contar, los payos?
9: Ah, no, no, no. Solo decirle algún mensaje subliminal.
1: A ver.
9: Tienen miedo.
1: Sí. ¡No tengáis miedo!
9: ¡De mirarlo a él!
1: ¡Éjale! ¿Qué
9: querés? Oye, no me tengan miedo, cabros, si yo no soy malo, hombre. Me tienen miedo algunos por ahí, andan temblando.
1: Ay, pero ¿y eso? ¿Que falta caleta todavía?
9: Tienen miedo que lleguen las rancheras al ritmo.
1: Tienen miedo que lleguen los rancheros del sur de Chile.
9: Tienen miedo, no tengan miedo.
1: No tengáis miedo de hacer las cosas.
9: ¡De votar por él!
1: Claro que sí. Oye, vamos a saludar a todos los que están de cumpleaños. Bonino Martillo, que está de cumpleaños.
9: Oye, el día de hoy. Martillo. ¿Cuántos son? ¿83?
1: 87.
9: Oh,
1: imagínate, Molino. No, ya no puede venir a vernos ya. Capaz que en vez de llegar a la radio, bueno, llega ya al matadero. Pero tranquilo, Molinito. Cualquier momento nos ponemos de acuerdo y llegamos por ahí. Saludos para nuestro amigo Ricardo también de Cerrajería 7. Saludos a los Fabio, que está de cumpleaños también el día.
9: Sí, el amigo Ricardito, los saludos delante por interno también.
1: Sin competencia, sin copias de llaves. Para todos los que están de cumpleaños el día de hoy, muchas felicidades. Te acompañamos
9: eso.
1: En el Lidirando.
9: La mañana.
1: Eso, eso, alcalde.
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0: Son las 12 del mediodía y 33 minutos.
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0: Casi ya 7 minutos para las 13 horas, una de la tarde en la RTL, donde hemos disfrutado esta rica mañana, día miércoles, mitad de semana ya, con una temperatura del momento a esta hora de 10,8 grados y una humedad del 58%, con cielos completamente despejado, ¿eh? Oye, esto ha ido cambiando lo que es la agüita, ¿eh? Tanto para mañana, no tanto para mañana, sí para el viernes se ve más agüita, para el sábado también, pero eso, como les digo yo, esto va cambiando en cualquier momento, ya más ratito le vamos a dar el informe del tiempo y se lo vamos a ir actualizando durante todos estos días, señores, ¿ya? Me parece excelente y me parece bien. Recuerden que se viene Carlito ya con la ruta del tipo, señores, que es lo que está pasando con todo el deporte nacional, internacional, regional, comunal y viceversa. Y también la Feria de la Pulga, la tarde en familia, el alma ranchera y potencia atómica, don Fabio Vargas.
1: ¿Cómo está, Carlito? Ya llegó Carlito y con todo.
0: Carlito está pero es una verdadera máquina, Carlito.
1: Anda reclamando por la cancha.
0: Está reclamando por... No, Carlito, no,
1: Carlito, si Carlito, anda, no anda. Va a pasar un tractor, va a pasar una racha.
0: Va a pasar unos fierros calientes.
1: Carlito, si le pasamos, le tiramos un ripio.
0: Oye, Carlito. Y ahora cambió el día sábado, apareció más lluvia que lo que había adelante, güey. Ahí vamos a ver cómo van a después, el lunes, acuérdate el lunes, cómo van a andar. Pelando, hablando por aquí, por allá. Ya, don Fabio, nos vamos. Dándole las gracias a todos nuestros auditores en Linares, en Talca, en Cauquenes y los que están vía online en Radio RTL, linares.cl, don Fabio.
1: Ah, ya, perfecto, ya. Exacto. Cuídense mucho, ojalá mañana estemos mejor. Mañana, quiero ir allí al doctor, compadre, porque ando más o menos nomás. Y nos vemos, si Dios quiere,
0: en cualquier momento. Claro que sí, señores.
1: ¿Ya? Cuídense mucho nomás. Ya se viene Carlito.
0: Tal cena.
1: Anda pensando cómo arreglar la cancha, Carlito. Sí, ¡libre!
0: Creerla y arreglarla, creo. No,
1: creo que va a ser al Nacho Río Chostor, que voy a pasar una planadora.
0: Ya, señores. Cuídense. Esto fue Liderando.
1: Liderando la mañana. Ya viene Carlito con el dedo.
0: Eso, se viene la ruta del tipo, señores.

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1: Las 12 del mediodía y 59 minutos.
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0: titulares del día de hoy. Deportes Linares versus Provincial Osorno. Domingo, 16 horas, en el estadio. San Pedri, con un milagro del goleador, Universidad Católica empató con Estudiantes en Argentina. Hoy Coquimbo Unido, por octavos de Copa Libertadores, enfrenta a Platense en Buenos Aires. Cada vez más complicado con el descenso, Ranger enfrenta hoy a Recoleta en La Pintana. Muy buenas tardes a todos los que ya estén en la gran sintonía de Radio RTL con La Ruta del Depo, acá para entregarles lo que será esta tarde, el día de mañana y lo que se viene el fin de semana en el fútbol local, internacional, nacional y todo lo que concierne al fútbol en este fin de semana y este día de hoy, que el cuadro, como decían los titulares también, el cuadro de Coquimbo hoy día por octavos de final de Copa Libertadores visita a Platense, ¿eh? El calamar, como le dicen allá en Argentina, el cuadro de Coquimbo también al día de ayer en la ciudad de La Plata, Estudiantes de La Plata 1 y el cuadro de Católica 1. Gran encuentro ahí en también octavo de final de Copa Libertadores. El cuadro de Católica que al principio fue sorprendido al principio por el cuadro estudiante. Al minuto 4, Joaquín Tobio hizo el gol para Estudiantes, lo sorprendió los primeros minutos. No hizo buen encuentro el cuadro de Universidad Católica. Lo mejor que tuvo el día de ayer fue el empate A. Fue lo mejor que pudo haber tenido el cuadro de Católica porque en el minuto 80, Fernando Sampedri ahí le pegó con toda la fe del mundo, le rebotó un poquito al central del cuadro de Pincha Rata, el cuadro de Estudiantes de La Plata, y se coló ahí en el ángulo superior izquierdo del portero. Gran golazo de Sampedri el día de ayer, que con eso supera, o sea, iguala en la ida. Recordemos que el próximo martes 18 a las 20:30 horas en el Claro Arena, ojo, sin Sampedri, que el día de ayer le mostraron la tercera amarilla, y en Copa Libertadores tres amarillas es una suspensión, así que ese es el gran problema que va a tener el cuadro de Católica la próxima semana, día martes 20:30 horas en el Claro Arena, la vuelta frente a Estudiantes de La Plata, Se jugó en el Estadio 1, que se llama el día de ayer. Habían 13 a 14 mil personas, con una capacidad de ese estadio de 32.530 personas. Menos de la mitad fue el día de ayer en esa noche de Copa Libertadores allá en la ciudad de La Plata. Eso es lo que pasó el día de ayer. Y sin Sampedri, entonces, la vuelta va a ser acá en Santiago, en el Claro Arena, para pasar ya a cuartos de final de Copa Libertadores. Lo ha hecho muy bien Católica. Recordemos que venció a Boca Juniors allá en Buenos Aires, con eso pasó a esta etapa y ahora empató allá en la ciudad de La Plata. El día de hoy está Platense versus Coquimbo en el estadio Vicente López, el día de hoy a las 18 horas, transmite ESPN. El cuadro de Coquimbo visita a Platense allá en Buenos Aires. El cuadro de Platense, llamado también el Calamar, como le dicen por ahí, viene recién integrándose el director técnico Martín Palermo, conocido centro delantero de Boca, de la selección argentina también estuvo como director técnico acá en Chile, en la Unión Española, y ahora hace una fecha hacia atrás tomó el mando de la dirección técnica ahí de Platense, del Calamar, Martín Palermo. Vuelve, recordemos que estuvo un tiempo atrás Martín Palermo ahí en Platense, lo llevó a su primera final en la historia. Estamos leyendo ahí, vamos a leer un nano, dice, ¿dónde será el partido de Linares al final, mi amigo? Dice. ya están comentando, está la gente inquieta. En el segundo bloque vamos a profundizar lo que podría pasar con el cuadro de Deportes Linares, que hasta yo estoy nervioso, ¿eh? A ver qué va a pasar. ¿Iremos a jugar a Talca o acá? Vamos a ver qué pasa. Queríamos tener un contacto el día de hoy con la presidenta, pero está muy ocupada en cosas personales, obviamente, así que lo dejaremos para mañana. Mañana es lo más probable, vamos a tratar de tener la entrevista ahí con la presidenta, lo que es la ruta del Depo Prime, la ruta del Depo ahí, el estelar del pueblo, mañana 21 horas por todas nuestras redes sociales, ahondando 100% lo que va a ser ese gran partido frente a Provincial Osorno, lo que haremos en el segundo segmento de nuestro programa ahora en breve, en minutos. Para terminarlo hoy día de Coquimbo, entonces, con Platense, cuadro Coquimbo que está séptimo en lo que es el campeonato nacional, el cuadro de Platense está en la 12ª posición en el campeonato argentino, tampoco viene de muy buenos partidos, cuadro platense, que tiene 16 partidos jugados en esta temporada, 3 ganados, 7 empatados y 6 perdidos, ¿eh? El cuadro de Coquimbo, recordemos que está en la 7ª posición del campeonato nacional, con 17 partidos jugados, 7 ganados, 4 empatados y 6 perdidos. Eso es lo que para el día de hoy, ojalá que el cuadro de la región de Coquimbo logre sumar allá en Buenos Aires a las 18 horas el día de hoy por Copa Libertadores. Vamos a ir con lo que es hoy día Primera B. La Primera B comenzó el día de ayer con un partidazo, muy buen partido allá en el Chinquihue, allá en Puerto Montt. Puerto Montt 0, la Unión Española 1. ¿Eh? Fue expulsado Gabriel Castillo, uno de los pilares en el mediocampo del cuadro de Puerto Montt. Y para todos los linarenses, para todos los del Depo, el gol fue marcado por Benjamín Droguex, ex Deportes Linares de la temporada 2025. Ingresó en los últimos minutos y prácticamente en el minuto 85 del momento final ya del partido, del epílogo. Ahí habilita hacia la banda izquierda, le envía en el centro y entra con un cabezazo, que no es su fuerte, de Benjamín Droguex, pero logró el desnivel y el 1-0 para la Unión Española, y que se quedó con los 3 puntos allá en el sur. Venía de perder estrepitosamente el cuadro de Unión Española, dirigido por Fuentes, el chilenita Fuentes. Así que Benjamín Droguex para la Unión Española el día de ayer marcó la diferencia en lo que es la Primera B, la ansiada Primera B para nosotros. Que la estamos mirando, yo la sigo muchísimo, siempre pensando en que, ¿por qué no? Podríamos ilusionarnos a estar ahí la próxima temporada 2027. Hoy día continúa, ahora a las 15 horas, Magallanes recibe a Cobreloa. Recordemos, el puntero es Cobreloa, en el Estadio Municipal de San Bernardo. Recibe ahí Magallanes hoy día a las 15 horas. Continúa el tiro con lo que es la fecha. Antes quiero decirle algo. 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La gente está inquieta. Ahí la tía Sonia Villagra, dice: saludos, Carlito. ¿Dónde se juega el domingo? Continuamos con la incertidumbre, pero hoy vamos a conversar en el segundo bloque de lo que va a pasar con el cuadro de Deportes Linares. Vamos a continuar con lo que es la fecha para los fanáticos del fútbol que hoy día quieran ver partidos. hoy día a las 15 horas, vuelvo a repetir, primera B, fecha número 20, Magallanes recibe al puntero Cobreloa a las 18 horas, ¿eh? Atento, atento, atento, atento. Deporte Recoleta recibe a Rangers de Talca, ¿eh? Ahí en el municipal de La Pintana. Recoleta recibe a Rangers de Talca, que recordemos que en 18 fechas tiene 6 empates y 12 derrotas. No sabe de triunfo todavía el cuadro de Rangers de Talca, cuando el día de ayer se dio a conocer a un video en el cual se encontró una bolsa bajo las tribunas del Iván Azócar Bernales, del estadio ex fiscal de Talca, donde hay una bolsa con una cruz de plata, con tierra. Los entendidos esotéricos dicen que es brujería. Así que vamos a ver si ahora se liberan de aquello. No sé si... Yo creo que la brujería está dentro de la cancha, ¿eh? En los finiquitos que no logran sumar de a tres, no, en la temporada, en el periodo de Ivo Basay, el último entrenador, que actual entrenador del cuadro de Rangers de Talca, han marcado tan solo un gol, ¿eh? Así que ha mejorado la parte defensiva, sí, obviamente, pero la parte ofensiva no han mejorado absolutamente nada y todavía no suman de a tres. Y hoy día a las 18 horas por TNT está la transmisión del partido de Recoleta frente a Rangers de Talca. Así que para los fanáticos del fútbol, ahí lo pueden ver por el TNT básico hoy día, así que se puede ver. El día de hoy también, pero a las 20:30 horas, partidazo en la parte superior de la tabla de posiciones. Antofagasta recibe a Santiago Wanderers en el regional Calvo y Bascuñán de Antofagasta, ¿eh? Eso es a las 20:30 horas. Igual horario para San Marcos de Arica recibiendo a Unión San Felipe. El día de mañana a las 18 horas, San Luis de Quillota recibe a Deportes Temuco en el Lucio Fariña Fernández de Quillota. El día de mañana a las 20:30 horas, Deportes Iquique recibe a Deportes Copiapó. Eso es el día de mañana. Y también mañana a las 20:30 horas, Curicó Unido recibe a uno que miran desde Talca, al Club Deportes Santa Cruz. Así que esa es la programación del día de hoy y mañana en la Primera B. El concejal Luis Concha Guerrero, el montañés, siempre apoyando a las instituciones deportivas y el fútbol amateur. 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Vamos a ir con la tabla de posiciones hasta el momento de la Primera B. Cobreloa tiene 34 unidades, Santiago Wander 33, San Marcos de Arica 30, Deportes Puerto Montt 30 unidades, que cayó el día de ayer inaugurando la fecha número 20, Deportes Antofagasta 29, San Luis de Quillota 28, Magallanes 28, Unión Española 28, Deportes Copiapó 27, Deportes Temuco 23, Deportes Recoleta, el que enfrenta hoy día a Rangers de Talca, con tan solo 23 unidades, Curicó Unido 20, pero recordemos que Curicó tiene que todavía definirse esa resta de 3 puntos, ¿eh? Tiene que todavía dirimir la segunda sala de la ANFP para ratificar la resta de 3 puntos o para rectificar esa resta de 3 puntos. Deportes Iquique 18, Unión San Felipe 17, Club Deportes Santa Cruz 13 y cierra la tabla de posiciones con tan solo 6 unidades el cuadro de Ranger de Talca, que se le terminan, igual que los gatos, se le están acabando las vidas ya al cuadro rojinegro de Talca, que recordemos que quedan 12 fechas por disputarse, ¿eh? El día de hoy ya estarían quedando 11 fechas. El día sábado juega Ranger de Talca con Magallanes ahí en el Iván Azócar Bernales en Talca, día sábado, y vamos a ver después de estos gentiles auspiciadores, ¿qué pasa con Deportes Linares, po? ¿Capaz que va a jugar el día domingo allá en Talca? ¿Qué va a pasar con la lluvia? Ahí con nuestro meteorólogo que dice que hay lluvia viernes, sábado, incluso mañana comenzaría la lluvia, ¿no? Así que, pero fuerte el viernes y el sábado, ¿eh? Ahí es más fuerte. Hay unas imágenes que nos vienen a la mente cuando jugó los Cóndores, la selección chilena, frente a los Estados Unidos en la cancha del Santa Laura. Se demoraron 6 meses en arreglar esa cancha, ¿eh? Quedó totalmente deteriorada. Claro que jugaron mientras estaba lloviendo, ojo también, ¿eh? Pero las canchas están súper blandas. Si llueve bastante el día viernes, y son 2 partidos de rugby, ¿eh? Así que vamos a analizar todo eso a la vuelta de nuestros gentiles auspiciadores. Vamos y volvemos. ¿Qué pasa con Deportes Linares?
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0: Ya estamos de vuelta, tras esos importantes auspiciadores de la Ruta del Depo acá en Radio RTLA. Miércoles 12 de agosto, casi la mitad del mes ya. Programa 66 de la Ruta del Depo, ¿ah? Exactamente. Claudio Reyes, saludos desde Puerto Montt, dice, vamos Depo a dejar la vida el domingo. ¿Dónde? No sé. Esa es la pregunta que todos los fanáticos y fanáticas y simpatizantes del cuadro albirrojo se están haciendo el día de hoy, ¿eh? Recordemos que la principal autoridad el día de hoy hizo algunos comentarios por hartas radios, por la RTL igual, hizo el comentario de correspondiente a... ¿eh? De lo que va a pasar el día sábado, a ver, la polémica, la disyuntiva es la siguiente: el día sábado a las 13 horas hay rugby en la cancha central del Tucapel Bustamante Lastra, donde va, es la final de la del Huaychafe, el equipo de rugby de Linares, se juega el paso a la primera división del rugby nacional. Y hay otro partido más también. Eso se va a generar el día sábado. El tema es que el viernes y el sábado hay lluvia. Y Deportes Linares juega el domingo. ¿No es cierto? Ese es el problema que hay. Porque se sabe que el rugby es otra contextura física. También los estoperoles, las pepas para los más antiguos de los zapatos del rugby son de 15 a 18 centímetros. La cancha es tan blanda, si llueve el día viernes y el sábado en la mañana, obviamente el tema es que se va a deteriorar. Y ahí vuelvo a repetir, nos llega a la memoria lo que pasó en Santa Laura hace un tiempo atrás, pero el tema es que cómo va a quedar la cancha para el día domingo cuando juega Deportes Linares con Provincial Osorno. La mayor autoridad se refirió, dio algunos... lo que dijo fue lo siguiente: ratifica que el rugby se juega el sábado y el domingo juega Linares. Así de simple. Uno. Dos. El rugby tiene los mismos derechos que el Depo. Esa fue otra de las palabras que dijo. Y también dijo, si está mala la cancha, está mala para los dos equipos. El tema es el siguiente, que a lo mejor una cosa es que esté mala la cancha y otra cosa es que no esté habilitada la cancha para el día domingo. ¿Qué pasaría si se destroza totalmente la cancha el día sábado? Es muy... Por eso la dirigencia del cuadro de Deportes Linares está viendo las alternativas. Una de ellas es el Iván Azócar Bernales de Talca, donde el cuadro de Deportes Linares tendría que trasladarse allá. Vamos a ver si estamos dentro de las fechas correspondientes como para poder hacer el cambio de escenario para ese partido del día domingo. También vamos a ver el costo que genera arrendar allá el estadio Iván Azócar de Talca. También estuve leyendo por ahí las bases del campeonato, que si hay alguna diferencia de traslado del cuadro visitante, también tiene que asumir el costo el cuadro de Deportes Linares. Vamos a ver también qué va a pasar en cuanto a eso. Ojalá que no pase, pero es que no podemos. El tema es que no se puede quedar la incertidumbre cómo va a quedar el campo de juego. En una de esas no llueve tanto, no se deteriora tanto, no hay problema para el día domingo. Pero ¿qué pasa si queda destrozada la cancha para el día domingo y no se puede jugar el día domingo? ¿Qué pasa con Deportes Linares? Las sanciones. Una de las sanciones que hay es que el cuadro local pierde el partido y pierde por 3-0. ¿Ya? Así que no sé qué va a pasar. No sé si... obviamente la directiva de Deportes Linares no va a estar al por si acaso. Tiene que asegurarse que el partido se juegue y por eso se están viendo alternativas en Talca, que sería la primera opción. Ahora hay que también decir que el estadio de Iván Azócar de Talca está dentro de las opciones inscritas por el cuadro de Deportes Linares para hacer alternativa en caso de, como este caso. Así que ahí te da la chance de que, y obviamente el estadio talquino reúne todas las los requisitos de la NFP, porque obviamente se juega primera vez, así que en cuanto a eso no habría problema de jugar allá en Talca, lo que vuelvo a repetir, va a tener un costo económico para el cuadro de Deportes Linares. Ahora, lo que dice el alcalde, que obviamente el rugby tiene todo el derecho, al igual que el cuadro de Deportes Linares, pero acá hay una gran diferencia, que es que Deportes Linares es frecuente ahí. Ahora, la presidenta de Deportes Linares también dio la opción a que se cambiase, Deportes Linares jugase el sábado y rugby el domingo, lo cual no hubo respuesta a aquello. También también sabemos que el rugby se programó para el día sábado, ya. Supuestamente viene hasta, está invitada, no sé si irá a llegar, la ministra del deporte, Ducó. Así que ante eso yo creo que ya están todas las cartas en la mesa. Yo creo que sí o sí se juega el sábado el rugby. Incluso el alcalde, vuelvo a repetir, ya lo dijo, que se juega el sábado rugby y domingo el fútbol acá. Ahora la decisión está en las manos de la dirigencia de Deportes Linares, que yo creo que debería asegurar el estadio de Talca, porque no podemos quedar expuestos a cómo va a quedar la cancha. Puede que no le pase absolutamente nada, quede totalmente bien para el otro día, y también está la otra opción de que no quede habilitado. ¿Y qué pasa ahí si no queda habilitada y no está ya requerido el estadio de Talca? No se juega. ¿Por qué? Porque no hay campo de juego, ¿no es cierto? Y ahí a lo mejor llegan las penas del infierno para Deportes Linares, castigo, a lo mejor sanción económica y todo aquello. Así que yo creo que ante eso, yo creo que siempre es mejor prevenir, y yo creo que sería la opción ir a Talca. Lamentablemente, con todo lo que esto genera, incluso ayer recibí llamada de algunas que me decían, chuta, vamos a tener que ir a Talca, costearnos a Talca. Pero ante lo que ha pasado acá, nada más que hacer. Yo creo que hay que asegurar la localía, asegurar un estadio donde se juegue el domingo. Eso es lo primero. Y no podemos quedar al por si acaso queda bien apto el campo de juego o no. Yo creo que lamentablemente hay que asegurar el campo de juego, hay que asegurar un estadio, definirlo ya, porque incluso ya las entradas salieron a la venta. Ese es otro punto, que ya las entradas salieron a la venta para el día domingo. Vamos a revisar aquí, por aquí las tenía. Para el día domingo ya salieron a la venta las entradas. Sí. Se van a vender de forma presencial en Selmena. De forma presencial en Selmena. Acá está el lot. Blog J dice 10.000 pesos, tribuna 7.000, tribuna visita 7.000. Claro, también hay que hablar con nosotros porque hay que ir a Talca en una de esas. La gente tiene que programarse que va a viajar también de Osorno. Tribuna adulto mayor 6.000, tribuna adulto mayor socio 4.000. Discapacitados 4.000, galería 5.000, galería socio 3.000, socio adulto mayor 4.000, socio discapacitado 2.000, niño local o visita 4.000, niño socio tribuna 3.000, niño socio galería 2.000. El ticket de streaming para verlo por televisión 5.000 pesos. Venta presencial dice solo pago débito en Selmena, Maipú 583. Desde hoy día miércoles, desde las 13 a las 19 horas, comienza la venta de entradas presencial en Selmena, ahí Maipú 583, jueves y viernes de 10 a 19 horas. También en la Dulcería del Maule, Ramón Olate 1006, ahí Ramón Olate con Presidente Ibañez, donde están esos locales, ahí está Dulcería del Maule, ¿eh? El viernes de 13:30 a 20 horas. Boletería del estadio, solo día domingo de 11 a 16 horas, si es que se juega en el Tucapel Bustamante Lastra. Dice acá Freddy Vázquez, dice, vamos Depo carajo. La gente está inquieta, la gente está preocupada. Yo creo que a más tardar yo esto tiene que definirse el día de mañana. Yo creo que ya día jueves es un día prudente para ya definir cómo se va a... ¿Dónde vamos a jugar en definitiva? Y hablé un poquito de fútbol. El partido es importantísimo, segunda fecha de la liguilla del ascenso. Recordemos que venimos de ganar allá en los Andes, esos tres puntos que nos mantienen en la parte alta de la tabla. Nos enfrentamos a uno, o él, hasta el día de hoy podría decirlo, el candidato a subir a la primera B. Fue el que más se reforzó. Está este chico, el haitiano Clavó, que viene de Puerto Montt. Viene de Puerto Montt, juega de las inferiores de Colo-Colo. Jugó muy bien, debutó la semana pasada frente a Concord National, fue uno de los baluartes ahí de Osorno. También está el Chiqui Oyarzo, conocido nuestro. Se reforzó de buena forma el cuadro de Osorno. Tiene un amplio plantel, ha ido recuperando jugadores lesionados. Recordemos que allá juegan fácilmente con 2.500, 3.000 personas como base. Esperaban 4.500 el partido pasado, pero quedaron totalmente defraudados porque llegaron tan solo 2.500 y fracción. Quisiéramos acá en Linares esas 2.500, ¿eh? Pero ellos estaban un poco decepcionados porque esperaban de 3.500 hacia arriba. Pero llegaron 2.500 en la primera fecha, que le ganaron por un tanto a cero a Concón. Primer tiempo, muy bien el cuadro de Osorno. Pero ya el segundo tiempo el cuadro de Concón se fue arriba. Y eso es lo que tiene Osorno. Si hay algo que tiene bueno Osorno es su defensa. Y el portero Retamal, ex Deportes Linares, también temporada 2024. Así que el cuadro de Osorno viene con todo, ¿eh? Se enfrentan entonces este día domingo 16 horas. Deportes Linares 3 puntos y Provincial Osorno 3 unidades. El que gana se arranca ya en la punta. Así que es de esperar que sea el cuadro de Deportes Linares. Recordemos que en Osorno igual siempre temen a Deportes Linares porque el cuadro albirrojo siempre le hace muy buenos partidos y le saca resultados al cuadro Provincial Osorno. Recordemos que la ida ya empatamos 1-1, acá perdimos 1-0, pero me acuerdo que, bueno, eran los primeros inicios con don Jorge Alvial y con don Nicolaos Isaris, el director técnico griego. Que bueno, es otro capítulo de esta temporada 2026 para el cuadro de Deportes Linares. Así que es de esperar que resulte todo bien. 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Es de esperar, el cuadro de oportunidades está entrenando. Hoy día tuvo práctica en la mañana. Recordemos que día jueves, el día de mañana, se debería realizar fútbol. Aparte del norteamericano Nathan Hayes, que tiene una pubalgia, que los primeros dos partidos solamente tuvo acción este jugador norteamericano acá en Deportes Linares, después desapareció por la lesión, esa pubalgia que todavía no logra superar el norteamericano Nathan Hayes. Y hablando de extranjeros, volvió unos minutos allá en los Andes Julián Rodríguez, el panameño, que recordemos que en los primeros fechas de esta temporada era un titular inamovible en el cuadro de Deportes Linares. Así que se enfrenta el día domingo, todavía está la incertidumbre, si va a ser acá en el Tucapel Bustamante Lastra, o otra alternativa que sería hasta el día de hoy el Iván Azócar Bernales, el estadio exfiscal de Talca. 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De esperar entonces que se solucione lo que va a pasar con Deportes Linares, porque la idea era jugar acá. Ojalá que no pase nada, ojalá que el campo de juego quede habilitado para el día domingo, pero ahí está la incertidumbre, ¿eh? ¿Aseguramos otro estadio o esperamos qué va a pasar con el Tucapel Bustamante Lastra después de esos dos partidos del equipo linarense de rugby, ahí que va a jugarse el día sábado en la final del TIR Ascenso a Primera División? Juega el Old Yergel versus el Club de Rugby Linares Weichafe. El sábado a las 15 de agosto a las 13 horas en el Estadio Fiscal de Linares Tucapel Bustamante Lastra. Así está programado el rugby entonces el día sábado, y ojalá que el día domingo pueda jugarse acá en el Tucapel. Vamos a ver qué pasa en el transcurso de estas horas. Que define la dirigencia del cuadro de Deportes Linares, si asegura el estadio alternativo o esperamos cómo va a quedar el Tucapel Bustamante Lastra para el día domingo. Nos comenzamos a despedir. Muchas gracias por la gran sintonía en Radio RTL, La Ruta del Depo, como siempre, también en nuestras redes sociales, con sus comentarios que nos ayudan bastante a esta interacción con ustedes. Esperar que se solucione todo, pensar positivo, yo pienso positivo, decía por ahí Giovanotti. Exactamente, así que vamos a ver qué pasa con lo que este partido trascendental del día domingo a las 16 horas en el estadio Cricri Cricri. Vamos a ver qué es lo que va a pasar. Muchas gracias por esta sintonía. Recuerden, mañana podemos tener más novedades, 21 horas, por las redes sociales de La Ruta del Depo. Ahí está el estelar del pueblo ahí de La Ruta del Depo, 100% lo que es Deportes Linares, con Alex Vázquez, Nacho Escobar, Camilo Menares y quien les habla, Carlos Castro Menares también. Muchas gracias por esta gran sintonía el día de hoy, muchas gracias Maxi de los controles, el rey de las teclas, así que nos comenzamos a despedir, muchas gracias y esperar que todo se arregle, a pensar positivo, que este domingo hay que ganar para quedar punteros en la liguilla del ascenso. Esto fue La Ruta del Depo. 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
1: ¿Esta para qué? Esta es para hacerte feliz, como decía Jorge González aquí en la Tropical Latina. ¿Cómo están? Buenas tardes. Ya estamos de vueltecita con La Feria de las Pulgas aquí en la RTL para acompañarles hasta eso cerca de las 15 horas, señores. Donde te puede vender, ofrecer, permutar, regalar. Ya estamos listos y dispuestos para acompañarles en esta tardecita. Esta tardecita, sí, Gabriela, esta tardecita. Tardecita día miércoles 12 de agosto, saludando a los que están de cumpleaños, aniversario de matrimonio, también de onomástico el día de hoy. Laura, hoy no buscamos nada. El tema ese de dama gratis, después de vueltas comerciales de la 14:30, dama gratis. Laura. Se debe la tanga.
2: Se debe la tanga.
1: Hasta abajo, hasta abajo, hasta abajo, hasta abajo, hasta abajo. Oh, que hay. No hay nadie así, no hay nadie.
3: Ay, mamá, cuánta gente.
1: No, no me llames compa nunca. Ay, ay, ay, como ya la cosa, cabrino, ya déjenlo por ahí. Oye, el sonido para nuestros auditores que están almorzando alguna cosita por ahí. A esta hora, recuerden que estamos activados ya con nuestro WhatsApp de la RTL.
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1: Y el 732-4720-01 también. Aproveche y dejar su mensaje en el WhatsApp, ya luego lo vamos a revisar. Estamos en Linares, en Talca, Cauquenes, y lo que está online en Radio RTL, linares.cl. 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
1: 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Saludos para el tío Gutiérrez. Para Lito, para Genaro y también para el maestro Tolosa, que anduvo el día de hoy por ahí dando una vuelta así de ahí de a poquito, recuperándose. Y también salir a tomar aire, no lo tengan tanto en la casa. Sáquenlo a tomar un poco de airecito y este solcito. Pero ahí tranquilito nomás, bien abrigado. Mire que el mes de agosto medio traicionero. ¡Ay, traicionero! 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Pero de ahí el líder es Patito. No hay más. No podemos decir nada, señores. Ahí nomás chasquero. Así es la vida. Así es la vida. 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Saludos para los chiquillos ahí, ¿eh? 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Oye, ¿sabía que han hecho de menos a Cauquenes, ah? Cauquenes, ¿cómo está Cauquenes hoy?
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1: Oye, ¿y Cauquenes? ¿Qué pasa Cauquenes? Así como tal, como el temita, así, ni una llamada, ni una fotito. ¿Cómo está Cauquenes? ¿Cómo está Cauquenes? Oye, saludos para toda la gente de Cauquenes, a los amigos de la locomoción colectiva también allá en Cauquenes, a los negocios, locales comerciales. Saluditos chiquillos, que les vaya bien, ¿eh? Aquí estamos con un solcito radiante hoy, espectacular por si acaso, ¿eh? Para que usted lo sepa, por allá cómo está y me manda una fotito. No hay problema. 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

0: Dice, hola don Maximiliano, hola gatita. Ahora que es agosto. La gatita. Ah, la gatita. Gata fiera. ¿Quieres escuchar a la gatita? ¿Sos usted? ¿A la gatita qué le dio? ¿A dónde? Oiga usted, ¿cómo se llama? ¿Quiere buscar a la gatita? ¿A dónde está la gatita? Que la gatita tiene frío. Oiga. En la noche le da mucho frío a la gatita. ¿Quieres escuchar a la gatita? ¿A dónde anda la gatita por aquí? Oh, me... Oye, ahí en la producción le diste comida a la gatita, ¿no? Sí, viste que tenía hambre. Por eso anda por aquí. Anda tranquilita la gatita, eso es bueno, ¿eh? ¿Qué quiere? ¿Qué quiere? Venga, pues. Venga, aquí está la comida, venga, pues. Ah, ¿se quiere el traje? Le compré whisky. Ya, aquí es no va a ya está la gatita, que es la gatita, ¿no? Gata fiera. El gato volador. El gato volador ríete nomás. Eso le encanta la vez. No, se le encanta que entre los chistes. Ya, pero ahí está, tranquilita nomás. Oye, producción. Le compartes comida a la gatita, ¿no? Mira que nos tiene. Ah, eso te venga para acá. Nos tiene aquí desinfectado completo la gatita. Así que saludo grande para la gatita. Oye, ¿qué tengo por aquí a esta hora? A ver, dice, buenas tardes, se vende vestido de guasa, de guasita con falso y capa, valor 20 mil pesos conversable. Es talla 12, ya, por si acaso, si alguien necesita. Se vende un vestido de guasita con falso y también con capa. El valor 20 mil pesos, valor 20 mil pesos. Esto es conversable. Y la talla es 12. Talla 12. Ya, los interesados, comunicarse al teléfono 972-860341. 972-860381. Reiteramos nuevamente que se vende un vestido de guasa, de guasita, con falso y también capa. Valor 20 mil pesos y esto es conversable. Es talla número 12. Los interesados, llamar al teléfono 972-860341. 972-860341. Para que vamos llamando. Ahí los avisitos de la Feria de las Pulgas. Oye, le reiteramos nuevamente, señores, donde está en sintonía. Que se compra, si alguien tiene para vender, alguien quiere comprar una marquesa de plaza y media, buena, bonita y barata. Y también una mesita de esas que se abren y se cierran, ¿ah? Para que después no ocupen tanto espacio. Ya, así me dijo la persona a mí, que era una mesita, oiga, ya una mesita. Sí, pero era una mesita de esas que se abren, me dijo, y que se cierran. Ya, listo, le dije, no hay problema, le pasamos el aviso, ¿ah? Así que se necesita comprar una marquesa de plaza y media, buena, bonita y barata, y también una mesita de esas que se abren y se cierran. Si alguien tiene para vender, bueno, bonito y barato, señores, ¿ya? Llamar al teléfono 940-03-4914. 940-03-4914. Anote. 940-03-4914. Claro que sí. Vamos llamando, llamando ahora. Llame ya. En la Feria de las Pulgas de la RTL. Y si alguien tiene para regalar, señores, tres polines, cinco listones de regalo. Es para armar una... una piececita, señores. Es decir, la pieza está, pero hay que arreglarla porque está media complicada, señores, ¿eh? Ya hace frío, ustedes saben, hay platita de repente para comprar. Entonces, el apoyo de las personas es muy importante de repente. Así que, por eso, si usted tiene para regalar, no es mucho. Estamos hablando de tres espolines y cinco listones, ¿ya? Que alguien pueda regalar. ¿A quien pueda hacerlo? Comunicarse al teléfono 93415-3403. 93415-3403. Anote 93415-3403. Para que llame ahora, llame ya. Cualquier cosita me preguntan, le mando los números de los avisitos. Y ahí vamos coordinando, señores. ¿Qué le parece espectacular la Feria de las Pulgas? 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
0: 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Nos quedan avisitos, cositas por aquí a esta hora. Vamos a la pausa comercial. Y ya regresamos con la Feria de las Pulgas.
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2: Y 34 minutos. 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

0: Para todos lados, señores, con alto ritmo. Sonando las labritas el día de hoy. ¿Qué tal? De onomástico. También a los que están de cumpleaños, aniversario de matrimonio. Para todos, un gran saludito a esta hora. Oye, con una temperatura de 13,4 grados, una humedad del 45%, una temperatura que va a llegar el día de hoy a cerca de los 14 grados. Podría pasar un poquito bueno. Usted sabe que de repente queda ahí nomás la temperatura. 14 para el día de hoy, para mañana esperamos una mínima de 2, máxima de 17. Oye, ¿qué te parece? 17 grados con cero parciales, ¿eh? ¿Quién lo diría? Para mañana jueves esperamos algo de precipitaciones, chiquillos. Mire, aquí me sale entre las 14 y algo a las 0,1 milímetro a las 14. Y después me sale por aquí a las 16 horas, 0,1 milímetro también. Y eso es como la agüita. Si no alcanza a hacer la nada misma, un par de gotas, como dice. Y ya después de las 21 horas mañana, tendría que comenzar a llover un poquito, ¿ya? Tenemos precipitaciones. El viento va a estar para mañana en la tarde ya. A eso de las 15, 16 horas, vamos a tener vientecito un poquito fuerte. Después se va a calmar y después va a volver nuevamente a estar fuertecito. Señores, el vientecito, hablamos de 1,5 milímetros. Era 1 milímetro, ahora subió a 1,5. Ya, ¿qué pasa para el día viernes? Una mínima de 9 y una máxima de 14, ¿eh? ¿Qué estará el día viernes? La cosa entre nubes y sol, lluvia. ¿Cómo es agosto? Va a estar el día. Lo que es el viernes, señores, mucha atención. Con tendencia de lluvia prácticamente durante todo el día. Por lo menos hasta las 18 horas. Pero, como les digo, va a llover, va a parar. Usted sabe cómo es agosto y así va a estar. Ahora, donde hay que poner un poquito más de atención es para el día sábado. Porque el día sábado tenemos precipitaciones que comienzan a eso de las 1, 2 de la madrugada. Y nos van a estar acompañando por lo menos prácticamente todo el día, señores. Sí, prácticamente todo el día en distintas intensidades. Sobre todo un poquito más fuerte en la mañana, ya eso de las 6 de la madrugada en adelante. Durante la mañana se va a hacer como lo más fuerte, ¿eh? Pero en la tarde igual esperamos a eso de las 16 horas, 16, 17 horas, un pulso de agüita bien simpático. Así que hay que poner atención a, más que todo al día sábado, que va a estar muy, muy, muy inestable. ¿Y cómo anda el viento el día sábado? El viento que podría llegar hasta los 20 kilómetros por hora, pero el viento sería más fuerte durante la mañana, por lo menos hasta las 14 horas y después ya se calma. Pero hay que ir viendo, señores, analizando todo esto, pero a poner atención tanto el día viernes como el día sábado, con precipitaciones y con temperaturas máximas que van a estar altísimas, entre los 15 y los 16 grados con días de lluvia. Cualquier cosa puede pasar. ¿Qué le parece el informe completísimo? 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Por ahí está, mandó una foto por aquí, ¿eh? ¿De qué se trata? Te apuesto que está almorzando, no la he visto. Y recién la voy a ver aquí, a ver. Pero ¿cómo es posible este suceso? Yo pensé que era almuerzo la foto que me iba a mandar. Pero estáis muy bien, cabrero, estáis pero excelente. Excelente, graciado, excelente, ¿eh? ¿Qué es lo que...? A ver, déjame escuchar el audio aquí, ¿eh? ¿Aló? ¿Qué pasó? ¿Cuándo? ¿Cuándo? ¿Cómo? Mañana, en la noche. Sí, de la noche. Sí, en la noche comienza la lluvia mañana, pero comienza tarde, sí, por Lucho Parada. Mañana, mira, como te dije anteriormente, se ven unas gotas como a las 2 de la tarde, pero 0,2 milímetros en par de gotas. Pero en todo caso, como está el tiempo, nada se sabe. Después como a las 4 también, lo mismo. Va a estar ya después de la tarde, 21 horas en adelante, comienza la agüita. Mañana, pero no, si no es para tenerle miedo. Oye, son 1,5 milímetros en todo el día. Que comienza después de la medianoche hasta la medianoche, lógico, cuando cambiáis de día. Primera cosa es lógica. Entonces, imagínate que en las 24 horas de mañana tiene que caer 1,5 milímetros. Bueno, sale con polera nomás. Pero me gustó lo demás abajo, la foto, y mira, tonto. Oh, que anda bueno, mi roto. Pues ponele nomás, cuando estéis seguro nomás. 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
1: Los toros.
0: Aquí en la Tropical Latina, oye, se ofrece operador de grúa horquilla con licencia al día, con experiencia y con disponibilidad inmediata. Reiteramos, se ofrece operador de grúa horquilla con licencia al día, con experiencia y disponibilidad inmediata. Ya anda buscando trabajo. Llamar al teléfono 9-3709-5509. 9-3709-5509. Ya, ahí está el avisito del amigo. Que busca trabajo, ¿eh? Se riendan en dos casas, una en el campo y la otra en Linares. Reiteramos que se riendan dos casas, una en el campo, la otra en Linares. Los interesados que anden buscando arriendo, llamar al teléfono 958-837045. 958-837045. Que se arriendan dos casas, una en el campo, la otra aquí en Linares. Mucha atención, llamar al teléfono 958-837045. Me parece bien, ¿eh? Extraordinario. Recordarles que se venden llantas Aro 15. Se vende una llanta Aro 15 de 5 hoyos con forro en excelente estado. Su valor, 20 mil pesos conversable. Valor, 20 mil pesos conversable. Se vende llanta Aro 15 de 5 hoyos con forro en excelente estado. Su valor, 20 mil pesos. Esto es conversable. Valor, 20 mil pesos conversable. También se vende una plancha industrial vulcanizadora y un raspador de neumáticos con motor en 400 mil pesos, pero todo conversable. Los interesados por estos avisos, comunicarse al teléfono 952-63-9597. 952-63-9597. Anote, 952-63-9597. 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Le acompañamos, señores, en la RT. Recordarles que el sábado, ahí iba para allá, que el sábado es feriado. Chiquillos, pero estaremos aquí completamente en vivo, así que tranquilo nomás, no se preocupe, ¿eh? Porque cuando viene feriado, vos tenés así, pensa al tiro a la gente, oiga, va a estar este, va a trabajar este, sí, vamos a estar aquí. Tranquilidad, no, no es problema. Aquí vamos a estar mientras tengamos salud y vida. Aquí vamos a estar hasta cuando Dios diga. Bueno, salió verso sin mayor esfuerzo. El querido, como dice por ahí, no me lo salió. Ya, chiquillos. El saludo para la gente Linares 95.3, Talca 910 AM y Cauquenes 103.7, y los que están online en Radio RTL Linares también .cl. En esta maravillosa tardecita de día miércoles, chiquillos, donde las semanas pasan pero rapidito. Oye, no nos damos ni cuenta cuando comenzamos la semana y llega un fin de semana y ya ligerito se nos viene la hora encima. ¿Cómo se llama? Nada que hacer, nada que decir. Así es la vida hoy en día. Nos comenzamos a despedir, dándole las gracias siempre por estar presente junto a nosotros y nuestros auspiciadores que nos acompañan en la RTL. 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Oye, saludo muy grande para todos ahí, ¿eh? 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Chicos, chicas, auditores, se viene la tarde en familia, el alma ranchera y potencia atómica. Terminamos por el día de hoy, por estos momentos. Estamos de vueltecita en un ratito más, si Dios quiere. Siga con la Tropical Latina y que tenga excelente tarde, ¿eh? Nos vamos. Esto fue...

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amigos, ¿qué tal? ¿Cómo están? Ya estamos a miércoles. Saludos para todas las Laura. Chita de Santo. Saludito para todas las Laura que están de broma activo el día de hoy. ¿Qué tal en sintonía? Todos nuestros cumpleaños y cumpleañeras que están en sintonía de la radio. San miércoles, mitad de semana. Llegamos.

0: nos quedan solamente dos días para el fin de semana. Y el fin de semana largo, 15, 16. ¡Éjale!
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0: Saluditos para todos nuestros auditorios y auditoras que están en la sintonía de la Radio Tráfica Latina en Talcaro de 110 AM, Cauquienes 103.7. A todos los que nos escuchan online en el norte, en el sur, en sintonía
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0: 95.3 también. Saludos
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0: A toda la gente que está en sintonía de la Radio Tráfica Latina. Vamos rápidamente con la música en la Radio Tropical Latina. Por acá nos vamos con música, con pedidos. Dicen por acá: hola, ¿qué tal, hermano? ¿Cómo estás? Quiero pedirle La Coqueta. Soy Francisca, por acá escuchando la radio en Hierbas Buenas.
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0: Bote L.
1: Yo quiero bailar toda la noche. 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
2: Ahí estábamos con el primer pedido de la tarde en la Radio Tropical Latina, la que alegra toda la vida.
1: ¡Báilala! ¿Con la reina?
2: 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Más 569-7520-5555. Le mandamos saludos a los más prohibidos ahí que están en sintonía de la radio. Saludos para el centro de la ciudad de Linares, para los chiquillos de la pescadería que están en sintonía de la radio. Hoy nos dicen por acá, por acá, por acá, por acá, por acá. Saludos a la pescadería San Andrés. Saluditos ahí para los chiquillos. ¡Oh, que están buenos los potes! Oye, saludos ahí para los chiquillos ahí que tienen de todo fresquito del mar a su mesa ahí. Y usted sabe, ¿eh? Además, al ritmo de la Radio Tropical Latina. Oye, ¿qué mejora? 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En todos los servicios habilitados los chiquillos. Así que saludos ahí para los chiquillos de la pescadería San Andrés, entonces, que están en sintonía de la Radio Tropical Latina, la que alegra toda la vida.
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2: La radio que alegra toda la vida. Vamos con música. Seguimos acompañándote porque estamos recién comenzando esta tarde en familia, al ritmo de la mejor música.
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0: Datus, un malibrimo ahí que estaba sonando en la radio tropical latina, la que alegra toda la vida. Nos vamos a la pausa comercial. Al ritmo de Chixo. Y estás en Huellas de Amor. En la radio tropical latina.
1: ¡Rete!

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1: 3:35.
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0: todos en la Radio Trópica Latina, más 569-7520-5555. Saludito para todos nuestros auditores que están ahí en sintonía, calladitos, calladitos, siempre escuchando la radio, siempre acompañándose con la Trópica Latina, en el auto, en la casita, también en el trabajo y en todos lados. Así que le mandamos saludos, ¿eh? Y usted que nos manda siempre saludos, que siempre se comunica con nosotros, comuníquese con el WhatsApp de la radio, más 569-7520-5555. Saluditos para Fabiolita, que está de niñera, está ahí con el nieto, así que saludito para la Fabiolita que está por allá en sintonía de la Radio Tropical Latina.
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0: Por acá me dicen, hola, ¿qué tal, Manu? ¿Cómo estás? Saluditos para usted, ¿eh? Le quiero pedir una canción, si se puede, ¿eh? Algo de Noche de Brujas, cualquiera nomás, la que usted quiera, ¿eh? Para nuestra auditora Glorita que está en la sintonía de la Radio Tropical Latina, que nos dice que quiere escuchar ahí una canción de Noche de Brujas a esta hora, que la programa a través de la Radio Tropical Latina, más 569-7520-5555, para que usted vaya ahí pidiendo, programando sus canciones en la radio que alegra toda la vida, la RTL. Así ya lo sabía, así de simple, así de fácil, dice comunicarse con la Radio Tropical Latina, la que alegra toda la

0: 73247-2101 73247-2101. El número de teléfono
1: hasta el
0: contacto de la Radio Tropical Latina, la que alegra toda la vida. Un saludo ahí para toda la gente que anda por aquí, por allá, por allá, por acá. Ahí se multiplican
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0: ¿Cuál monito? Oh, yo conozco a varios que les cae agua y se multiplican ahí. Empezando por el tío Charrito. Sanito, ¿qué querés que te diga? Oye, ¿qué? Charrito, yo le digo a usted lo que anda comiendo.
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0: Terrible.

Ya vamos a la música. Noche de brujas en la radio tropical latina. Hey tú. En la radio tropical latina, la que alegra toda la vida. Oiga ahí. Hey tú. Y cuéntelo, ¿quién se fue a comer al mercado? Con razón, me llegó el olor a pescado por acá. Dije, estamos en Semana Santa, la Feria del Pescado. Está bien, pues, Cerrito, o sea, anda potente, Cerrito. Oye, saludos ahí para los chiquillos que están en sintonía en el mercado, en el centro de la ciudad, en el comercio. ¿Ah? Ay, por eso llegaste tan rápido. Pero igual, le mandamos un saludito a toda la gente que está en sintonía de la radio. Ya, 3 de la tarde, 48 minutos. Nos vamos con Noche de Brujas. ¿Y esto qué es? ¡Ey, tú! En la tarde en familia.

0: ¡Noche de brujas! ¡Ey tú! Ahí estábamos escuchando en la Radio Tropical Latina, la que alegra toda la vida. Usted pidió su canción, lo programe con nosotros y te acompañamos a esta hora de la tarde con buena música en la Radio Tropical Latina.
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2: 4.
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La tarde en familia, la radio tropical latina, la que alegra toda la vida, más 569-7520-5555 y llámanos al 73-247-2101. 4 de la tarde con 11 minutos, 4 de la tarde, 11 minutitos. Ahí estamos escuchando Arte Elegante y la radio tropical latina, la que alegra toda la vida. Te leo, te escucho, te veo. Recuerda mandar tu video, tu fotito, tu texto, tu audio, o simplemente llamarnos y cuéntanos qué estás haciendo a esta hora escuchando la Tropical Latina, la radio que alegra toda la vida. Nos vamos con más música a esta hora en la radio Tropical Latina, la RTL. Saluditos ahí para toda nuestra gente que está en sintonía escuchándonos en Villa Alegre, ahí por la tierra de los naranjos, en Flor, que están ahí siempre en sintonía de la radio Tropical Latina, la que alegra toda la vida.

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Usted nos pide, usted nos programa su tema, su canción. Por acá me dicen, hola, ¿qué tal, mano? ¿Cómo están? Se me escribe por acá Clarita y le quiero pedir una canción, si se puede, ahí la Juana María. Saluditos, ¿ah?, para nuestros auditores y auditoras que están en sintonía de la Radio Tropical Latina. ¡Juana María!

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1: La señal horaria en RTL.
2: 4:29.
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Seguimos a esta hora acompañándote en la RTL. Saludos para todos nuestros auditores y auditoras que están en sintonía de la Tropical Latina, los que están trabajando, los que vienen recién ahí sintonizando, haciendo zapping y se van quedando con la música de la radio RTL. ¿Eh? ¿Qué nos dicen nuestros auditores y auditoras que están por ahí en sintonía? Saludos para Ubertivo, que está escuchando la radio Tropical Latina. Oye, nos dice que quiere escuchar a los Cumbia Hits. Y por acá, saludos también para Jacqueline, que está en la sintonía de la radio, que también está apareciendo por ahí. Saludito, Jacqueline, ¿cómo está usted?

Saludos, saludos, más 569-7520-5555. Ahí usted se puede comunicar con nosotros en la Radio Tropical Latina.

Saluditos, oidora, a través de la Radio Tropical Latina. Oye, me habían pedido una canción, pero no la puedo encontrar por acá. No la puedo encontrar por ninguna parte. La estoy ahí buscando, porque parece que no se llama así como me decía...

0: Dilo, se llama, ¿cómo se llama? Por acá, que lo dice nuestros auditores y auditoras.
1: Hola, Manu, ¿cómo estás, Manu?
0: Hola, Zulemita, tanto tiempo, qué rico poder escucharla en la sintonía de la RTL.
1: Gusto de escucharte. Mira, hoy día salí temprano de mi trabajo, así que aquí voy escuchándote, con mucho gusto. Espero que estés bien, te mando un abracito grande, grande, y también ahí saludos para todos los que escuchan la radio RTL. Y así, pues, a todos esos amigos que escuchan en este momento, un saludo grande para ellos. Si me puedes, me ponen la María Elena, que es la que me gusta, porfa. Cuídate, un abrazo.
0: Saluditos ahí para Zulemita, que está en la sintonía de la Radio Tropical Latina, la que alegra toda la vida. Ahí no puedo encontrar, de verdad que estoy ahí como... ¡Cumbia! Estoy como pegado ahí con su... Baila, con su pedido ahí. Señor Uber Tibo.

0: ¿Cómo dijo que dijo que dijo que?
1: A ella le gusta la María Elena y a mí me gusta la María Juana.
0: ¡Ja, ja, ja!

0: 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Nos vamos con la Marielina y la radio RTL. Saluditos para Zulemita que está en la sintonía pidiendo ahí su canción y viajando al ritmo.
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0: 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Ahí estábamos con alguno de los pedidos. La radio RTL. Oye, pero por acá, ¿y cómo es esta cuestión? ¿Hay un teléfono para cada cosa? ¿Un teléfono para contestar? ¿Un teléfono para mandar otra cosa? Oye, tiene más línea que call center. Sácate un número. Me imagino que es la misma persona. Me imagino que es la misma. Que con otro primo te vieron. Ellas saben. Por eso una vez decían, ¿eh? El estudio en Chile. Decían que en Chile había más teléfonos celulares. Habían más línea que. ¿Qué persona? Calculaban 2.5 teléfonos por persona, imagínense.
1: Bueno, diga, Manu, le decimos al auditor que juntamos la María Elena y la María Juana y las ponimos a bailar.
0: Ay, la media mezcla.
1: Manu, dámele un saludo a mi cuñadita Anita, que vine para acá, para Baragruesa, pasé a verla. Voy con ella, aquí me la topé por el camino, voy con ella en el auto. Mándame un saludito para ella, que la quiero mucho, mucho, mucho.
0: Saludito ahí para ellas que están en sintonía de la radio.
2: Ahí me gustaste, te pusiste bueno. Dile al socio que venga nomás, ¿a dónde nos juntamos para ese carrete?
0: Se armó, se armó.

0: No vamos a la pausa comercial nosotros.
1: Que te vaya bien, que te vaya súper bien. Yo me quedo con los ratos buenos, cuando reíamos por nada. ¿Cómo está, Manu?
0: Saludito, Martita, que está en la sintonía de la radio. Saludos para usted. Qué bueno que está apareciendo ahí también el audio de Martita.
2: Ya, Manu, muchas gracias, mi guachito. Me despido porque ya me voy a bajar del auto. Un gusto de nuevamente de haberte saludado y espero que algún día nos podamos juntar pues, para ese carrete.
0: Sermo.
3: Menos mal que no te dijo que te fuera a la casa de tu madre, perdón.
0: Oiga.

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1: Ya estamos de vuelta, 17 con 17, 5 de la tarde, 17 minutos. Ahí estábamos escuchando Poli Pocket y la Radio Tropical Latina, la que alegra toda la vida. Saludos para nuestra auditora Catrina, que está en la sintonía de la radio, que nos pedía ese tema ahí para vacilar. Oye, nos está escuchando ahí en el sector de la Camus, así que saludos para toda la gente de la Camus que está en sintonía. ¿Usted dónde nos escucha? ¿Usted qué quiere escuchar? Comunícate con la Radio Tropical Latina. Ya queda poquito. Nos están quedando solamente 43 minutos de programación. Así que aprovecha de pedir tus canciones, aprovecha de saludar, porque ya queda poquito y cualquier momento llega Charro Pistola de nuevo.

Alguna pachanga, algún old school, algún novencito. Dígame lo que quiere escuchar usted ahora en la Radio Tropical Latina.

0: Por acá, Maxino. Hola, ¿qué tal, hermano? ¿Cómo estás? ¿Sabe que le quiero pedir ahí una canción? No sé si se puede algo del reggaetón antiguo. Pero claro, sí, pues la idea es eso, que usted me vaya pidiendo reggaetón en los cumbias. Si quiere escuchar alguna, ningún problema. Si quiere escuchar cumbia también ahí, no hay problema, ¿eh? Me dice por acá, oye, quiero escuchar una canción, pero no sé quién la canta. Decía que era Noche de Sexo. A ver, si no me equivoco, es Wisin y Yandel, si no me equivoco por ahí, ¿eh? Si no estoy perdido, 5:20. La radio que alegra toda la vida.
1: So nasty.
2: Oye, bebé. ¡Pa'l mundo!
1: Hola, ¿qué tal?
0: Ay, qué reggaetón te sacaste, oye.
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1: Oye, Romeo, el dúo de la historia. Zumba, Romeo, zumba. 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Esto es de colección, hermano. ¡Bum!
2: Wings y Niños Dilek, todo sonando en la radio tropical latina, la que alegra toda la vida. Pedido reggaetón en la school. Envolviendo clásicos en la radio tropical latina, la que alegra toda la vida. 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Saludito por acá, por acá. Ay, me están pidiendo boleros. Revolviendo discos. Será mucho, hay un bolero y un tango, oiga. Hoy se para ver si canta Gardel, digo yo.

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2: Ya queda poquito. Ay, ay, ay, un saludo ahí para nuestro amigo que te quería escuchar ahí, un bolero.
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2: Ay, ay, ay. Hay música pedido por una bocina de esta hora en la Radio Tropical Latina, la que alegra toda la vida. Nos vamos a la pausa comercial. Usted lo dice con qué. ¿Con quién nos vamos a la pausa? A ver qué dicen nuestros auditores y auditoras que están en la sintonía de la radio. Escuchando. La 95.3, 103.7. A ver qué nos dice por acá en la contestadora. ¿Con quién?

0: de fuera de la cuenca, el Tequito Rojo. Sabes que me encontré una montonera de llave de casa. Si alguien aparece, están aquí afuera de la cuenca en el Tequito Rojo, porque son llave de casa, y pues si aparece el dueño, le agradezco a que me, por favor, que estén bien ustedes, gracias.
1: ¡Oh, y nuestra amiga Jacqueline se encontró la llave de San Pedro! Oye, los que anden con harta llave ahí y ya no las tengan. Oye, ¿dónde andará esa cabeza de que pierde el medio llavero? En el Kiosquito Rojo, ahí al ladito de la cuenta, se andó por ahí la cuenta, andaba con un llavero ahí con las llaves de la ciudad. Y se le cayó el llavero. Nuestra amiga Jacqueline tiene un llavero. Oye, un saludito allá, Jacqueline, ahí, pues, ¿eh? Oye, esta cosita ahí no la hace cualquiera, así que muchas gracias a Jacqueline, que nos está pasando el datito, nos manda un audio y nos cuenta ahí que se encontró la llave de San Pedro. Encontró las llaves de la ciudad.
0: Hola, buenas tardes. Soy Jacqueline de fuera de la cuenta, el Tequito Rojo. Sabes que me encontré una montonera de llave de casa. Si alguien aparece, están aquí afuera de la cuenta en el Tequito Rojo, porque son llave de casa, y pues si aparece el dueño, le agradezco a que me, por favor, que estén bien ustedes, gracias.
1: Que le vaya muy bien, pues ya, Jacqueline, gracias por estar escuchando la radio, y ojalá que la persona que perdió ahí la llave la pueda encontrar, ¿eh? Y me imagino que tiene que estar bien preocupado o preocupada por las llaves, que son hartas ahí, según lo que nos dice Jacqueline a través del audio. Así que si están todos por esos lados, vaya a darse una vueltecita por ahí, por el Kiosquito Rojo, al lado de la cuenta, que aparecieron unas llaves para que ustedes las vayan a reconocer. Si son las suyas o no son las suyas, hay las que extravió y que nuestra amiga las encontró ahí. Así que, bueno, cosas que pasan, qué cosas ahí, pues, ¿eh? Se le quedaron las llaves ahí a nuestro amigo, amiga. Ojalá que esté en la sintonía, ojalá que esté escuchándonos ahí también y que vaya y se acerque hasta el lugar para poder recuperarlas. Son varias, según nos cuenta Jacqueline, varias llaves ahí que se le quedaron. Entonces, la idea es que el propietario vaya, bueno, y ahí tiene que decir, pues, cómo es el llavero, cuáles son las llaves, para que pueda reconocerlas ahí nuestra amiga Jacqueline, se las pueda entregar sin ningún problema. No sé, vamos a ver, ¿qué nos dicen por acá? Hola, buenas tardes, espero que esté bien, desde Mantul, Jorge, porfa, una canción de Nova Joy con Daddy Yankee. Uy, hace tiempo que no escuchábamos ahí un tema de ellos, ¿eh? Hace ratito ahí que no escuchábamos un tema de ellos, ahí que están en sintonía de la Radio Tropical Latina. Así que nos vamos ahí. Nos vamos ahí a escuchar música. Nos vamos a la pausa y ya estamos de vuelta con el último bloque acá en la Radio Tropical Latina, la que alegra toda la vida. Saludito ahí para todos nuestros auditores y auditoras.
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2: La señal horaria en RTL.
1: 5:37.
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La botella, la botella, la botella. Y estábamos escuchando en la Radio Tropical Latina, la que alegra toda la vida. Saludito ahí para todos nuestros auditores y auditoras que están en sintonía de la radio. Oye, por acá me dicen que quieren escuchar. Me dice por acá Olguita, que está en sintonía, que quiere escuchar La Coqueta. Pero es que ya salió La Coqueta ya hace un rato, así que no puedo. Tiene que ser otra. Otra Olguita, no hay problema. Pero La Coqueta ya salió hace un rato. Así que usted me dice cuál quiere escuchar. Se la programamos sin ningún problema. Recuerda que estamos buscando al dueño de las llaves. Ay, que se le perdieron las llaves de la ciudad. Están por allá donde nuestra auditora Jacqueline, que encontró un manojo de llave ahí bastante, bastante grande, con hartas llavecitas ahí. Así que puede ser ahí a lo mejor que esté escuchando el dueño o la dueña de estas llaves, que la está buscando por ahí en alguna parte y todavía aún no las puede encontrar. Seguimos con más música en la Radio Tropical Latina, la que alegra toda la vida. Nos quedamos juntos, amiga puesta a esta hora. Siguen los pedidos, siguen las programaciones. Saluditos para Barbarita, que nos está escuchando en La Quinta de Longaví.

0: Estamos escuchando a Mega Pudiste con Blick de Live. Lo escuchamos en la Radio Tropical Latina, la que alegra toda la vida. Últimos minutitos para tu llamadito atrasadito, para tu mensaje, para tu pedido. Y ya nos comenzamos a preparar para despedirnos. Este nos está yendo el día y ya llegó la policía. Hermano, cayó la ley, ya llegó el charro pistola.
1: Y baila conmigo.
0: Otra vez. Otra vez llegó el charro pistola. Charrito pistola que se va, vuelve. Charrito pistola está listo para colectivo ahí. Le haría re bien. Uber, taxi. Ay, ay, ay. Servicio Uber, taxi. Dicen por ahí. Las vueltas son las que dejan. Ay, ay, ay, cómo da vuelta el charro pistola.

0: Definitivamente no nos dimos cuenta cómo se nos fue la tarde, ¿eh? Y ya llega Charrito Pistola para acompañarles con el Alba Ranchera. Muchas gracias a todos nuestros auditores y auditoras que están en la sintonía de la Radio Tropical Latina, la que alegra toda la vida. Así que un abrazo grande, ¿eh?, para todos nuestros auditores y auditoras que, como siempre, nos acompañan día a día. Y les mandamos saluditos. Y nos vamos con el último audio. ¿Qué nos dicen por acá?
1: ¡Ya, pues, Juan! ¡Ya, pues, Juan! ¡Tírame el audio, Juan!
0: Ya, y... Y medio escándalo para eso. ¿Ya dónde está el audio? Es como cuando mandan el correo sin el adjunto ahí, sin el archivo. ¿Cierto, Charrito Pistola? Cuando le mandan el correo sin el audio. ¡Qué terrible, qué terrible! ¡Ay, ay, ay! Ya, nos vamos, nos despedimos. Muchas gracias por la tremenda sintonía, por dejarnos ahí siempre llegar a su casita. Podré acompañarles a través de la Radio Tropical Latina, la que alegre toda la vida. ¡Se me cuida mucho! Nos escuchamos mañana jueves 13 a las 3 de la tarde a través de la Radio Tropical Latina, la que alegra toda la vida. Nos vamos ahí de fondo con Romeo Santos y la obra maestra. ¡Chao, chao!
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2: 6.
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0: háblame de ti, claro que sí, hábleme, hábleme, mi bonita, mi chaparrita, porque ya comenzamos en la parranchera de la RTL. Aquí ya les saludamos en el rancho de Linares, 25.3, salga, 910 AM, con quien es, 103.7. Creo que está online en radio RTL 9.0, ya activado para comenzar a disfrutar lo mejor del país del norte, mi güey. Le damos la bienvenida, le dice Charreto. En este día miércoles 12 de agosto, saludando a los que son de cumpleaños, a la inversión de matrimonio y el ambiente romántico el día de hoy. Y llamen el nombre de Laura, Laurena, muchas felicidades. Le dice Charreto, ya aquí hasta las 20 horas, manito, tú ya sabes. La temática, la alegría, la felicidad, por la mazo rancheras, con berrancheras, buenos corredores. Si lo que ustedes necesiten, dos sonidos espectaculares para acompañarles. Avanzando en esta semana, mi Juan. Mi cocinete, mi pistolote, mi cristalito. ¡Huyele, huyele, cerrito!
1: ¡Huyele, huyele, cerrito, pistola!
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Que nos acompaña mi cuate para darle la bienvenida a mi pinche cabrón, mi chaparrita y el comienzo. En este día miércoles, mitad de semana. Disfrutamos del alma.

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1: Pistola. Qué bueno que el tío coma sanito y el tío Manuel se comiendo sanito. Así que eso da gusto. Y los merecitos, Charrito Pistola, le voy a mandar unos buenos pistolotes porque comen sanito. Y ahora se le está pegando las buenas costumbres, así da gusto. De repente sí me cobra sentimientos, sí. De repente dice eso de menos, dice eso. Esas cosas así como media oscura. ¿Ah?
2: Acércate al lado oscuro.
1: Ay, ay, ay. No lo llevaba al lado oscuro, por eso. Está como de menos, ¿verdad? Ya, ayer. Es que eso de menos, el lado oscuro.
2: El lado oscuro de la fuerza. Entrégate al lado oscuro.
1: Yo, mi guate, aquí estamos para pasarlo bien. Que esa es la idea, pues me pinche cabrón. Me dice Charrito Pistola, oye, le hago la invitación. A esta hora de la tarde, que inicié a mi cuate Lalito. 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Huyele, charrito. Aló, buenas tardes.
3: Hola, Charrito.
1: Guarita, ¿cómo dice que está el chaparrito de San Norris?
3: Aquí estamos en el patio con portada.
1: En el pa, guarita, aquí estaba viendo yo. ¿Qué está haciendo aquí, guarita?
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1: Que estés bien. ¿Qué más? ¿Estás bien en la casa, oye?
3: Sí, estoy en
1: tu rancho,
3: patio,
1: está como bien nublado, ¿eh?
3: Sí, pues es que las tardes están alargando, pero ya se nubló.
1: Sí, güerita. Bueno, nada que hacer, todavía está bastante helado mi chaparrita, pero no importa. Frente a la estufita por ahí, no, le ponemos todo el talento. ¡Saluditos!
3: No, está todo listo para adentro, así que aquí la San Orri no tiene
1: fiel. Oiga, se tiene todo listo para adentro, para afuera también está listo, ¿no?
3: También, pues, como tiene que ser.
1: Está bien que todo esté listo adentro y todo esté listo afuera. ¡Ya! Sí. ¡Le escuchamos, güerita!
3: Quiero saludar con todo respeto.
1: Con todo respeto, que quede claro.
3: Sí, con todo el respeto al Pitecito Pitufo, que no
5: entre
3: se enoje, porque todo es una broma.
1: Sí, no, si siempre todo es broma, no va para allá.
3: Mi socio se me enoja.
1: Sí, no, si no se enoja.
3: Así que saludarlo a él, a la tía que siempre se está cuidándolo.
1: Sí.
3: Saludarlo a usted. A mi, bueno, anduvo el mito Juliano.
1: A Juliano.
3: Sí, me tocó llevarlo ahí al control, así que ya andaba la abuelita.
1: Ya.
3: Saludar a su nieto. Y quiero saludar especialmente, un gran saludo porque está de cumpleaños, el papito de la señora Patti.
1: ¿Sí?
3: ¿Cómo se llama el caballero?
1: ¿Cuál de todo, oye?
3: El papá, pues el papá de la señora Patti.
1: De la tía Patti. Ah, se llama ese. Bueno, aquí se llama Molino Martín. Ah, que no solo se llama Molino Martín.
3: No, y en la edad que está cumpliendo y que cumple muchos años más junto,
1: sí, pues,
3: a su familia y a su nieto y a toda su amistad.
1: A toda su familia, ahí saludos para Molinito, oye, que tiene que estar en sintonía hasta ahora. Ya, pues, abuelita, ¿alguna canción?
3: Bueno, no sé qué tema le gustará, pero póngale
1: una. Ah, mira, ¿qué canción le gusta a él? Yo le gusta, ¿ya?, el tema de Lisa y Fraín, Por las orillas del mar, le gustan a Molino. Esa le gusta a Molino Martillo. Pero esa se la dejo para él, pero si tú querías escuchar otra.
3: No, es que ese tema es para él, ¿ya? Y como dice usted, como dice que el mar lleva de todo, entonces deberían llevarlo aunque sea a pasear al mar. Vea, ¿qué es lo que pasa en el mar?
1: Ya, entonces al final lo quedamos por esa, ¿o hay otra por ahí, oye?
3: No, es un regalo para él esa canción.
1: Es un regalo para él, o sea, no, que estoy bueno, vas a regalar, trae regalos para acá, Valentín, tenía 7 de 4, no, trae unas de 5 para acá de regalo.
3: Ya, cuando se disponible la zona, le darían unas panaditas.
1: Ya, abuelita, dejamos las 3 nomás, sino hablar toda la tarde, ya cuídate.
3: Sí, chao, cuídate.
1: Que le vaya muy bien, oye, saludos para Sanorri, que está en el sintonía de la RTL. Oye, le vamos a hacer una invitación, mis cuates, para el día de hoy, ¿eh? Las doñas de la cueca, hoy miércoles 12 de agosto. Desde las 19 horas, se escucha muy bien, ¿eh? En el Teatro Municipal de Linares, entrada completamente liberada. Club de Cuica, entre Espuelas y Morenas. Me acuerdo haberlos presentado por ahí en varias partes, estos chicos ahí. En alguna fiesta de serenidad, por ahí. Algunos eventos folclóricos, algunas cositas, así que se ha ido muy grande. Para el Club de Cuecas, entre Espuelas y Morenas. Que en la tarde, Charrito, me tomé con los pinches cabrones. Me dijeron, Charrito, ¿lo puedo molestar? A ver, ¿qué necesita, mi güey? El día nos vamos a presentar las doñas de la cueca. Hoy miércoles 12 de agosto, desde las 19 horas, en el Teatro Municipal de Linares. Ya le dije yo, ¿y qué quiere que le haga yo? Le dije yo, ¿en qué le puedo ayudar? No puede mencionar, pero ya si los mencioné, los estoy mencionando. Pues, mi güey, ¿pero qué te pasa, cabrón? Y la entrada es completamente liberada. Así que la gente que le gusta, vaya a darse una vueltecita. Esto comienza a las 19 horas en el Teatro Municipal de Linares. Entrada, escuche, liberada. Si a usted le gusta, vaya a pasarlo bien, a disfrutar. Con la pollera colorada. Invitados, señores, el Club de Cuecas, entre Espuelas y Morenas. Así que póngale nomás, se presenta espectacular todo esto. Así que vaya, entrada liberada el día de hoy, desde las 19 horas. 7 de la tarde en el Teatro Municipal de Linares. ¿Qué le parece? No, no hay problema, le dije yo, si yo lo menciono nomás. ¿Usted cree que le hiciera algo, Chorro Pistola? Le dije yo, no, Chorro Pistola no le dice nada, con el favor de Dios. ¡Hola, buenas tardes!
5: Buenas tardes.
1: Ratoncito Guarín.
5: Oiga.
1: Dígale, por
5: favor. Dígale a la Chornorri.
1: ¿Ya?
5: Queda perdono, dígale.
1: Sí, no, sí, tú tienes que perdonar siempre todas las cosas.
5: Sí.
1: ¿Qué hay que perdonar? No, no, si no eres ni Dios, que estás perdonando. Si,
5: ah, no.
1: Bueno, sí, disculpa, puede ser, no sé, alguna cosa, pero
5: sí,
1: perdón.
5: Sí, una disculpa para ella.
1: Sí, no, si no hay ningún problema, ratoncito 40. ¿A quién va a saludar, ratón?
5: A él en primer lugar.
1: Ya, solo para la Chanorri.
5: Para la Chanorri.
1: Sí, ya.
5: Un saludito para Brutito.
1: Para Bruto, ya.
5: Un saludo para Luchito Parada y familia. Un
1: saludo para Lucho Parada.
5: Y para Brutito, ¿qué es Satanás? Que está en su casita.
1: Tiene que estar ahí en casa estudio, ¿no? Parece que está del campo y...
5: Ah, ya.
1: Que sí, pero de ahí lo vienen a dejar acá, a casa estudio, on the mix.
5: Sí. Y un saludito para Marquito Pelado.
1: Marco Peludo, ya pues. ¿Y qué canción va a escuchar,
5: Ratoncito? Para la señora Patti.
1: Yo pasé por ahí, Ratoncito, delante, no estaba ahí, sí, ¿eh?
5: Ah, ya,
1: por pasé de una carrera ahí. Te dejé 5 lucas, no sé si la entregaron.
5: Sí, la entregaron.
1: Ya, listo. Oye, ¿qué canción quiere?
5: Rafael Gatía, cuando esté con mis amigos.
1: ¿Cómo?
5: Rafael, buen día, cuando esté con mis amigos.
1: Ah, Rafael, buen día, cuando... ¿Y qué estás haciendo con tus amigos, hombre, por Dios?
5: Yo tengo algo.
1: ¡Cuando vayas con mis amigos! ¡Chao, ratoncito! ¡Cuídese mucho!
5: ¡Igualmente! ¡Que le vaya bien!
1: ¡Que nos vaya bien! ¡Que nos vaya bien! ¡Que nos vaya bien! Ahí está, ratoncito, cuarencito. Recuerda dejar su mensaje en nuestro WhatsApp 7520-5555. Chavalito, vamos a la musiquita. Vamos a ir rapidito y vamos a volver con los temitas programados que son más corridos. A esta hora, manito, póngale ritmo. Sí, pues mira. Ándale, ándale, ándale, cerro pisón. Úchele, úchele, mi cuate, pucha cabrón, pariente. Chavarrita, por favor.

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2: 6:33.
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0: la sala que dancé, pues mi güey, que le parece espectacular. Algunos que ya están tomándose alguna cosita, están disfrutando alguna carnecita de vacuno por ahí, unos costillares, una churrasquita. Mira, tonto, oye, tonto, güey. Y me decía, mamá, me pregunta, ¿no estáis en vivo? No estoy en vivo. ¿Y dónde estoy entonces? Estoy en la casa, güey, estoy durmiendo.
1: En la caña.
0: Me ganaste los pistolones, oye, digo, al tiro. Hermanito, continuamos avanzando en el alma ranchera con estos temitas ricos para disfrutar, que no se lo olvide. Y vamos a comprar alguna cosita, aproveche. Que estamos en el entretiempo. 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Mira, Reco.
1: Estoy yo muy contento.
0: 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Y no se lo olvide, ¿eh? Que no se lo olvide, le dice charreta, pistola. Hola, buenas tardes.
2: Hola, pues, pariente Charro Pistola, ¿cómo estás hoy? Quiero enviarte un saludo a ti, a los parientes que están escuchando la radio, a todos los rotitos nomás que están ahí disfrutando del día de hoy. Ya, pariente, ahí estamos, más tarde.
0: ¿Qué más pasa, pariente?
2: Cortito y apretadito el saludo nomás. Un saludo ahí en general para en todos general. Los parientes. Pariente, póngase el corral de piedra de Antonio Aguilar, por
0: el
2: favor.
0: El corral muchas de gracias, piedra de Antonio Aguilar. Le
2: así es, la pariente, canción. Mi chiquitita pertenece al club de Entre Espuelas y Morenas. Iba a bailar hoy día a las 7 de la tarde en el Teatro Municipal, así que de allá somos.
0: Ah, vaya, para allá. Un saludo para mi hija,
2: que es Fernanda Pino, y que le ponga empeño nomás al baile.
0: Claro, chau, que sí, pues bien. Oye, la entrada es liberada a las 19 horas. Para que usted vaya sin ningún problema. Me hicieron ese encargo. No hay problema, hay que apoyar. Estas cositas hay que apoyarlas, mi güey. Así que vaya nomás, desde las 19 horas, el Teatro Municipal completamente gratis, manita. Falta poquito ya, falta poquito, muy poquito. Aló, buenas tardes.
3: Cierrito Pistola, pinche cabrón.
0: Órale, güey.
3: ¿Cómo está usted? Un saludito
0: bien,
3: para
0: manito,
3: usted.
0: Carnal.
3: Para su gente.
0: Úchale, úchale,
3: para la esposita Marine, para mi hijo Alex, para mi amigo Leo.
0: Deja de tocar la bocina, hombre.
3: Estuve conversando con él en la mañana. Y el otro amigo Leo también, por el delincuente. Que se viene camino a Cuellar.
0: El delincuente.
3: No, si no es delincuente. No, le dicen no delincuente. Delincuente por apodo, pero es un trabajador.
0: Igual que uno común, le dice ratoncito a Jorjito.
3: Es un apodo,
0: hermano. Pero no es un ratón.
3: Saludo gigante para Jorjito. Él. Para Marquitos Pelú. Para Janito Plástico.
0: Igual se llama Marco, nosotros somos Marco Pelado, Marco
3: tío,
0: Prieta.
3: Marco 40 Loquita. Tío Gerardo.
0: ¿Son bromas? No.
3: Para Manuelito Come Perro.
0: Otro más, viste.
3: Para el tío Cogote. Para la hija de la Silvita.
0: Todos con apodo aquí, oye.
3: Para Palomita.
0: Acá el Cerro Piscola,
3: para
0: mira.
3: Para Bruto, para el Teja, Lorena.
0: El Cerro Piscola, el Cerro Piscola.
3: Para Silvita Las Tocas, la tía Mercedes Campo.
0: Y el tío Manuel.
3: Gente. Y para mi hijo Ale, pues, una cancioncita. Esta cancioncita para el amigo Leo de la librería. De aquí del lado Llanza.
0: Ya.
3: La tragedia de Antuco.
0: La tragedia de Antuco.
3: Por favor, mi niño, buen regreso.
0: Oh, esa canción,
3: bendiciones. Ay, al amigo Tano del Radio Taxi. El amigo Tano del Radio Taxi. Saludito para él. Oye. De parte de Gilvito.
0: Se llama.
3: Muchas bendiciones,
0: se llama...
3: que esté bien. Chao, Charro Pistola. Acá, Gilvito.
0: Se llama Marcha Fatal, por si acaso. Si algún día de la vida se con la tragedia de Antuco, está igual que la otra. La otra señora dice: mi programa Los Uruguayos. Y se llama. El tema se llama El Encuentro de un Arriero. Y este no se llama tragedia de Antuco, se llama Marcha Fatal. ¿Viste? Y continuamos con los apodos. ¿Y cuál es el apodo del tío Manuel? Se hace la pistolota. ¡Ay! ¡Se huye el charrito! ¡Aló, buenas tardes!
4: Hola, buenas noches, mi charrito pistolita.
0: Buenas tardes, bonitas, son recién las 19 horas.
4: Pero que han tenido un lindo día.
0: Estamos con solcito
4: pues
0: todavía.
4: Pues sí, a esta hora lo voy a llamar.
0: No es que diga yo, se escondió el solcito ya.
4: Lo he sintonizado, pero bueno. Al ratito que puedo.
0: Ya, güerita, me gustó.
4: Oiga, un saludito muy cariñosito para usted.
0: También para usted, güerita.
4: Para Jorjito, porque lo he estado escuchando. ¿Eh?
0: Ya, sí.
4: Así que
0: excelente.
4: Me moví un poquito y voy a saludar.
0: Bien,
4: me parece. Y pedir la cancioncita y voy a seguir en la otra vez escuchando.
0: Es lo que hace,
4: oiga,
0: ya.
4: Mi niñito hermoso, por favor, dígale. Podríamos escuchar...
0: ¿Qué cosa?
4: A ver, ¿qué canción? Por favor, mujer ajena, algo por ahí.
0: Mujer ajena.
4: Si es posible, espero que tenga un buen regreso a su casita.
0: Ajena.
4: Un buen descanso, si Dios lo quiere. Mañana será otro día.
0: Sí, pues. Si mañana, así, si usted supiera que mañana es jueves, güerita.
4: Chao. Muchos cariñitos.
0: Le buscamos la cancioncita. Ya, pues. Vamos nomás con los buenos éxitos a esta hora. ¡Ay! Oh, ¿qué pasó? Oye, ¿quién se fue? ¡Qué terrible! ¡Qué terrible, charrito!
3: ¿Qué quiso decir con eso?
0: Mira, que, mira, con esta parte, mira, mira. ¡Ah! Oh, charrito pistola. Pasó a mejor vida. A charrito se le murió el charrito. Cuidadito, cuidadito. No van a ganar eso, oye.

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1: 19:18, Juanito. Hoy está jugando Platense con Coquimbo de la Copa Libertadores. Va perdiendo Coquimbo 1-0 a los 59 minutos del segundo tiempo ya. Y ahí está jugando también, ahí nomás. Yo soy tu carpintero. Ahí nomás. Está jugando Coquimbo y perdiendo 1-0 a esta hora. Y lo estamos viendo, mira, Full HD. No, sé que eso no es nada, Full HD. Yo encuentro que ya aquí pasa a ser 4K. Se ve muy excelente, se ve muy de buena calidad aquí. 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Ay, Dios mío, esta gente, hombre, por Dios. Los goles regalados se los pierden, hombre, por Dios. 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Le dice Charrito, oye, saludos para todos los que están en el campo, en la precordillera, aquellos que andan medio así como agripados, mi güey. A cuidarse, mi pinche cabrón. Que es muy importante, ¿eh? Así que el saludito para todos aquellos que están disfrutando una rica oncecita a esta hora en sintonía de Charrito Pistola. Hola, buenas tardes.
2: Hola, mi Charrito Pistola.
1: Hola, bonita.
2: Aquí escuchándolo.
1: Ah, sirve, Quiroz.
2: Un saludito para usted, para su familia, para toda la gente linda que está escuchando. A Tito Tecito Amarillo. A la señora Jimenita, al Tejita, a don Víctor, a don Gerardo, al pobre Silvito con su señora María Inés, a Marquitos Pelao,
1: sí, bonita,
2: al Lobito del Aire,
1: a mi amiga
2: Mercedes Campo, a, bueno, a todos los que escuchan el programa. ¿Ya?
1: Ya, bonita.
2: Yo, delicadita de mi garganta.
1: Sí, se nota, se nota.
2: Estoy bien afónica. Ya mi charrito pistola, cualquier cancioncita nomás.
1: No, se están haciendo uno que ya, bien la cosa.
2: Que llegué muy bien a su casita, mi charrito. Cuídese, abríguese.
1: Sí, no, si en eso estamos, oiga.
2: Y mañana lo escucharemos, si Dios
1: quiere. Sí, cuídese, ya, cuídese usted también, mi güerita. Pues no, que está esperando canciones, cuídese cómo anda aquí. Pásenle gol luego, hombre. Pásenle luego a esta gente, hombre. Le metieron un gol solo estos de Coquimbo. Ya, ¿quién más por aquí, mi güey? Nuestro cuate, Charlie Papa, camanero, lobo del aire.
3: Hola, Charro Piscolo, ¿cómo estamos? Por
1: pinche,
3: acá
1: cabrón.
3: El lobito, siéndose presente. De aquí de Pasado Rosario, para el ladito del
1: sur. Pasado Rosario.
3: Vamos con la rutita del Maule. Vamos a llegar ahí a la tenencia de San Fernando. Y ahí le vamos a hacerle a los ronquíos, Charro Piscolo. Me pasé a bañarme. Quedé, pero como de 15, fresquito quedé.
1: Ah, tonto, que esté bueno.
3: Así que aquí vamos, Charrito Piscolo, para el ladito del sur. Un saludito ahí a la Cirita Chanorri, a la señora María, a Martín de la Peguita, al Lorito, Marquito Pelao, al Simpi, al Teja, al Guarén Mickey Mao, a Producciones Satanás, a Lucho Pará y Familia,
1: a Abro
3: Mesa, pues. Cierro Mesa, adelante lo atiendo al tiro, a los de la pescadería, Patito Flores, al Janito Plástico, al Rorro Pony, Maestro Dan,
1: y, eso quería saludar a nadie,
3: y al pariente Wayne Weiser, Jimmy Premium, Lobito Estellito Amarillo, y en general a todos, nomás a todos, todos.
1: Saludos para todos, por mi
3: güey. Saluditos del Lobito del Aire de la Ruta 5, Chacarro Piscolo, hasta nuevo reporte.
1: Ya, mi güey, cuídese, cuídese nomás.
3: Cambio fuera.
1: Y donde quiera que llegue ahí a su destino, mi cuate, para poder descansar también ya y mañana continuada. El avance, el avance. Amigo caminero Charlie Papa, no del aire, ¿eh? Saludamos a Producciones Satanás a esta hora que están en sintonía. Un saludito muy grande para el rancho de San Antonio Lama, para las familias Ortega Candia, Carrera Ponce y Ponce Ortega, que están en sintonía. Así que ahí está el saludito, mi pinche cabrón, para el rancho de San Antonio Lama, a las familias Ortega Candia, Carrera Ponce y Ponce Ortega, mi pinche cabrón, y Producciones Satanás. Para todos ahí, el saludito de parte de Charrito Pistola en esta tardecita. El alma ranchera.

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1: Y 33 minutos.
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0: que sí, manito. Aquí estamos de vueltecita y disfrutando solamente buena música en la RTL, el Tirar, Star, Cacauquenes, los que están online, manito. Saludos para los que están disfrutando ahí, una carnecita de vacuno, un costillar. 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Con los pajaritos de Dios, oye, póngale nomás. 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
0: 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Marquez Santinés, de gol de Coquimbo.
1: Oye, mi negra.
0: Gol de Coquimbo, último minuto, señor. Después que el otro equipo se perdió un penal. Hoy pasó, pero lo mismo que la Católica. Parece que estamos con raza los equipos chilenos. Parece que sí, porque empataron ya. Dieron 5 minutos de alargue. Y en el minuto 4, ya que es un minuto para que termine el partido, empató Coquimbo 1-1, señor. Y la próxima semana las dos llaves se cierran aquí en Chile, ¿ah? ¿Qué te parece? Oye, bueno, el gol ahí, deja de disfrutar el gol, a ver el pase. Ahí está habilitado, 10% habilitado, papá. Golazo, nada que decir.
1: Te lo quiero, Floquito.
0: Golazo, golazo, señores. ¿Van a revisar o no? ¿O va a ser gol? Ya, no se lo cuento, ¿eh? Porque esto repite en el gol. Es bien, le gusta repetir los goles. Tiene el chiste. ¡Gaviota traidora! ¡Húyele, húyele, húyele! ¡Ándale, ándale, ándale! ¡Charrito pistola! ¡En el alma, ranchille!

0: terminó el partido, empate 1-1, mi güey, ya está ordinario, revisaban el gol, está habilitado, pero aquí en la quebrada de la gira, y no existe el jugador de Coquimbo, señores. Así que toda la próxima semana, para los dos equipos chilenos que están en Copa Libertadores, queda la llave, pero completamente abierta, mi güey, para cualquiera de los dos equipos, tanto la Católica como Coquimbo, que empataron 1-1 con sus respectivos equipos. Hostia, bueno, para comentar. Pistola, ¿eh? Ya. Nos vamos, manito, porque hora de retirarse, está bastante helado. Abrigarse, recuerde que el frío duraba hasta el día de hoy. Ya mañana otra historia vamos a contar, porque se nos vienen precipitaciones para mañana en la tarde. Bueno, si Dios quiere, mañana le contaremos qué es lo que pasa, porque esto puede cambiar. Hay lluvia el viernes y también el sábado, mi bebé. Ya, se me cuidan mucho. Cuéntame, mi coquete, mi pistola. Corro, salí. Úyele, úyele, charrito.
1: Úyele, úyele, charrito, pistola.
0: El alma ranchera.
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0: Le damos las gracias por la sintonía. Ya se viene potencia. Gracias por todo. Que estén muy bien.
3: Estoy yo muy contento.
0: Hasta mañana, sí. Porque se despide. Charrito, pistola. Contento, feliz de haberles acompañado en el alma ranchera.

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